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0: 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Súbele el volumen, 8 de la noche, 49 minutos.
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0: 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Presentamos la hora, 8:49.
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0: 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La hora en Colombia, 10 de la noche, 52.
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1: Es el año 1745. En la América Latina, el indio trabaja en las plantaciones bajo el palo implacable del mayoral.

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0: Tenemos las 6 de la mañana, 6 minutos. 6 de la mañana, 6 minutos en esta tropiteca de hoy, sábado. Sábado, sábado, sábado, sábado, sábado, sabadito, sábado sabroso. Tropicana. Con Tropicana, la más bacana. Buenos días, bienvenidos, bienvenidos. Pónganse cómodos, denle un poquito más de volumen a su receptor. Empiece a reportarme cómo está la ciudad, cómo se presenta al norte, al sur, al oriente, al oeste. Y con mucho gusto por aquí lo vamos a escuchar. Y a propósito de eso, también la gente que está fuera del país, que se vaya reportando, pero ustedes saben cómo nos gustan los saludos. Ánimo, niño, fuera pereza, con toda la actitud positiva para este nuevo día, sábado. Sábado, sabadito, sabadete. Rico, sabroso, elegante, con buena música, buena actitud y, por supuesto, lo más importante, la presencia de Papá Dios en cada una de sus vidas. Denle gracias a Dios en todo momento. Ya venimos a hacer una oración bien bonita, pero también quiero escuchar a gente alegre, motivada. Eso me gusta, me encanta. Así como van llegando los mensajes de una. ¡Ay, qué bendición! Mira esto. Un saludo para Johnny, para Jonathan. También aquí para el viejo Rafa, para el de Mar, que ya empieza a mandar su notica de voz. A los taxistas, que ya empiezan a reportarse. ¡Qué bien! ¡Albeirito, mi papá! Ederny, Miguel Antonio también ya acaba de llegar por ahí con sus notas de voz. Ya venimos a escucharlos a todos. 6 de la mañana, 7 minutos, 6, 7 minutos en la Tropiteca de Tropicana. Tropicana, la más bacana. Yo soy Rafico.
1: Y yo soy Poncho, no se olviden de mí.
0: Sí, Poncho, espere que apenas le iba a saludar.
1: Es que usted le da un habla, eres habla más que perdió cuando aparece en la casa de la mujer, como que no lo deja hablar.
0: Ya, Poncho, ya, tranquilo. Cecitar, ya vengo a escucharte, Cecitar. Un abrazo para todos, 6, 7 minutos.

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1: Eso, son las 6 de la mañana, 15 minutos, sinvergüenzones.
2: Poncho amanece contento los sábados.
1: Es que los sábados sí lo dejan hablar a uno, porque como no hay noticias, pero con lo bueno que es dar noticias, hablar de robos, de carros, de peleas, de tanta cosa que se presenta en la calle. Eso es bueno, si no un programa se vuelve aburrido ahora sí.
2: No, Poncho, porque hoy es sábado de Tropiteca, de escuchar a la gente, de disfrutar con ellos, de complacerlos.
1: Ah, está muy complaciente, présteme 100,000.
2: No, yo no hablo de esas complacencias, hablo de complacencias musicales. O sea, de poner canciones.
1: Ay, como las gallinas ponen. Pues.
2: No, bueno, de programar canciones. Vea, por ejemplo, aquí dice una persona, Good morning, Rafico. Ah, para que vaya, en inglés me lo pusieron ahí, Good morning, aquí muy bien. Escuchemos ahora por aquí otro oyente. Buenos días, en las calles de Cali, taxistas, conductores, panaderos, areperos, a toda la gente bonita en este sábado que está escuchando Tropicana. Buenos días, buenos días, buenos días, buenos días, buenos días, buenos días, buenos días. Eso, aplaudan, aplaudan. Ánimo, niño, fuera pereza, ya llegó Rafico.
3: Tienen que reportarse todos los días con ánimo, niño, fuera pereza, que dice el Rafico. Papá, el Rasputiño.
1: ¿Cómo diría mi papá?
3: Madrugó, eso. Poncho, usted sabe que
1: aquí estoy.
3: Que tienen que madrugar el viejo berrinchoso.
1: Aquí estoy.
3: Vamos, que hoy es sábado y el lunes es festivo y el cuerpo lo sabe y a usted le toca trabajar.
1: Lero, lero, pero nosotros nos toca trabajar y cuando nos dan descanso nos pagan. Ustedes allá si no pagan les va mal porque allá les pagan por horas extras, baboso.
2: Ya, Poncho, no trate mal al señor.
1: Uba, siga jodiendo, era que le voy a quitar la mujer o yo. Lorena, Lorena, usted sabe que allá está amarrada por ese vividor de marido que tiene. Yo a la hora que quiera me la traigo para Colombia. Es que mejor dicho, no me pongan a hablar.
4: Yo, Rafico, Rafico, Rafico.
1: ¿Qué ha pasado, mi papá?
4: Por acá de Valdepeñas, Castilla, La Mancha, España, parcero. Con calorcito ya, calorcito. Lo que viene es calor, papi.
2: ¡Epa!
4: Bendición a la tierrita, fenomenal.
2: Qué bien, qué bien, qué bien.
4: Ánimo,
2: qué bien.
4: Niño, fuera pereza, ánimo, niño, fuera pereza.
1: ¡Eso!
2: Actitud, actitud, actitud.
5: Rafico, Rafico, Rafico, por aquí vi a Poncho, por aquí por la orilla del río.
1: Si es sapo,
5: andaba con un negrito, ya lo hizo como 3 veces. Estos días se lo grabo y te lo muestro, ¿viste, Rafico? Rafico, Rafico, aquí es la pista del Inter. Tropicana la mamá acá.
1: Más bien tráiganos un desayunito con carnita guisada, un poquito de desayuno traigan, un poquitico de carnita guisada, un poquitico de arroz, un poquitico de ensalada, un poquitico de huevo, un poquitico de maduro, un poquitico de papas fritas, un poquitico así, de a poquitico.
2: Pues está como pidiendo mucho, Poncho. Le hubiera hecho nomás la carne guisada y ya.
1: No, eso no, que no jodas, que traigan. Eso a la hora ni traen, eso sinvergüenza.
6: Yo, Rafico, Rafico, Ponchito, no se les olvide, día vivido, día agradecido con papito Dios. Un saludo para mi madre, Luzmila, mi esposa Lucía y a la gente
2: de CCN. La tocaya de mi mamá, ve.
6: Y todo porque hoy es sábado,
1: sí,
6: señores,
1: sí,
6: sábado.
1: Sí, sí, sí, sí, sí, sí. A Lorena, que me la voy a salir trayendo para Colombia, la tuneo y ahí sí le mando foto al Cheo y le digo, lero, lero.
7: De Candelaria.
2: Calendaria.
7: Porfa, un caso social ahí para empezar la mañana.
2: Uy, no, papi, estamos empezando.
7: Saludos,
2: muy duro.
1: Es sábado, sabadito, sabadete, sábado bacano con Tropicana, la más bacana, bacanísima.
2: Qué rico que suena en este sábado. Soy Rafico.
1: Y yo soy Poncho, no se olviden de mí.
2: Ya, Ponchito, tranquilo, hombre. 6:19 en la Tropiteca de Tropicana. Uy, cómo suena esto, Poncho.
1: No, es que eso sí es música.

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1: Muy buenos días, Tropicana, la más bacana. Ánimo, niño, fuera pereza. Ánimo, niño, fuera pereza. Rafico, por acá, por los lados de la Comuna 20, todo normal, SN. Te saluda como de siempre el barrio Belén César.

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2: Ave María, esto sí está pasando muy sabroso y se está yendo muy rápido. Y nadie les digo, aprovechen a saludar bonito, sabroso, bacano, contento, feliz y dichoso, porque este día está yendo muy rápido. Miren ya la hora que es, Dios mío bendito, 6 de la mañana, 32 minutos. Esto va en patines, les cuento pues. Ave María, imagínense, y así en patines y la gente levanta con tristezas, con amargura, se levanta con ganas de joder a todo mundo, se levanta... ¡Uy, no! ¿Qué es eso? ¡Por Dios bendito! No, tiene que levantarse a vibrar bonito, chévere, bacano, que se sienta la buena... ¡Que se sienta el buen ambiente! ¡Buenos días!
3: Bueno, buenos días.
4: ¡Yo, Cuchito! ¿Cómo diría mi papá?
3: Y el Recolecta.
2: ¿Recolecta de qué?
3: Santiago de Chile, estamos a 5 grados centígrados.
2: ¡Uy, qué frío!
3: ¡Ánimo, niño, fuera pereza!
2: Ay, en Chile están en frío, ¿no? Y en España está entrando el veranito.
5: Buenos días.
6: ¿Cómo le va, señora?
5: Francisco, ¿me puedes hacer un favor?
2: ¿Cuál será?
5: ¿Y repites el correo al cual se te envían las inconformidades?
2: No, a mí no,
5: desde
2: a Caracol,
5: la cocina
2: a Tropicana.
5: De una floresta Cali Valle. Muchísimas gracias.
2: Esas inconformidades no se me envían a mí, se le envían a la empresa, a la emisora. Es un correito que llama tropireportero@gmail.com. Allí, en ese correo, usted va a adjuntar un video cortico de la situación que quiere presentar y un breve escrito donde nos va a explicar también allí. Estamos desde el barrio tal, se presenta la siguiente situación, tintantún. Y un número de teléfono de contacto, porque personalmente la persona que envíe, precisamente, valga la redundancia, ese correo es la responsable de atendernos allá y guardarnos de ayuno.
6: Sí, porque es que esa juega que lo mandan a uno a hacer unos reportes por ahí, ni las gracias dan.
2: No, Ponchito, si se tratara de eso, mejor dicho, hay gente que hemos ido y ni siquiera las gracias dan.
6: Bueno, pero eso Dios lo ve.
7: Hola, Rafico.
6: ¡Yo escucho!
7: Muy buenos días, reportando sintonía como todos los días, creo que sí. Aquí en Tropicana, la claro bacana. Sí. Rafico, colocaste un disquito ahí, pues.
6: ¿Cómo me estás hablando?
2: Espérate. ¿Cómo me estás hablando que colocaste un disco ahí? Papi, son las 6:34. Se le olvidaron las palabras mágicas, bebé. Se le olvidaron las palabras mágicas.
8: Tropicana, buenos días.
6: Señor Díaz.
8: Con un saludo muy especial, hermano. Deseándole un turno bendecido.
6: El abuelo Carlos.
8: A usted y a todos los coleguitas, todos los oyentes. Feliz fin de semana. Ya aquí ya hoy por la Guadalupe con 14.
2: Ay, ay, ay.
8: Los semáforos de las 13 con Guadalupe están sin. Están apagados.
2: Listo.
8: Accidente aquí en la 50.
2: Ay, ¿cómo así? ¿Qué pasó?
8: Pisa, acá la 50, todas las entrecitas balayones. Dos motos ahí colisionan ahí fuertemente, man.
2: Ay, no jodas, ¿en serio?
8: Y de viejito, anda que lo ve por allá, por el bulevar, ¿no?
6: No, señor.
8: Que andaba buscando el viejito anoche por allá, los pillé.
6: Sí, hágase nomás.
8: Pero picana, más bacana,
6: ya le puse las quejas a Fercho, que mantenemos buscando muchachas con antenas por allá. Ya te pillamos, caliche.
9: Ráfica, ya llegó por quien lloraban. Ay, Ponchito, ¿me pueden complacer con una canción de la agrupación Bretaña? ¿Me vas a llevar a la casa de tu madre?
2: La grupa. Ya próximamente va a salir el álbum de la agrupación Bretaña y el lanzamiento de la canción oficial de Para y le compramos pan a una madre. Ya viene, muy pronto va a salir el álbum de la agrupación Bretaña.
10: la agrupación Bretaña.
11: Rafico, Rafico.
10: ¿Qué escucho?
11: Muy buenos días.
10: María, papi.
11: Ánimo, niño, fuera pereza.
10: ¿Qué es la que hay?
11: Picada, tropicada, la más bacana. Rafico, bendiciones, bendiciones en este día. Y éxitos para usted y toda la mesa de trabajo. Saludos allá, Ponchito. Él,
10: buenos días.
11: Todos los sábados amanece contento. Él amanece contento porque como los viernes se va para la 19 más 1. Entonces el sábado llega siempre contento. Lástima que sea ese viejito berrinchoso, pero lo queremos mucho.
6: ¿Cómo que berrinchoso? ¿Pero por qué razón me tienen que decir, por Dios bendito? ¿Por qué me tienen que tratar así de mal ustedes? ¿Por qué son así de malos conmigo si yo los quiero a todos ustedes?
2: Es que usted se ha ganado ese mote porque usted a todo el mundo le contesta muy fuerte. Usted es un grosero. Usted es un grosero, Poncho. Tiene que aceptar. Usted tiene que cambiar, Poncho. Usted tiene que cambiar. Eso me parece haberlo escuchado algún día.
3: ¿Qué otro? Tropicana, Tropicana, Tropicana. Buenos días, buenos días.
10: ¿Cómo estás,
3: buenos
10: papi?
3: Buenos días, Rafico.
10: ¿Cómo te va,
3: Peluco, desde el barrio de la Unión, papito. Hágame un favor, papito, si
10: Peluco,
3: es posible.
10: Peluco, viejo hermosexual.
3: De la agrupación TNT. Sabría olvidar, papito.
2: Uy, mucha canción.
3: La palabra mágica. Bendiciones.
2: Sí. Oiga, ya quitaron la minga frente al CAN, ¿no? Ya los manifestantes decidieron levantar el plantón de manera voluntaria. Muy bien. Es Tropicana, la más bacana. 6:37 minutos. Empieza a amanecer en la ciudad de Santiago de Cali. Uy, me gustaría ver fotos o videos del amanecer. Porque es que aquí como el vidrio es polarizado, no logro ver bien. Parece que todo el tiempo es de noche. Y no puedo ver hacia el firmamento para observar la preciosidad del astro rey. Y apreciar esa hermosura y poder mirar al cielo y decirle gracias, Señor, por este día y poder decirle también gracias por regalarnos este calorcito de este día y poder decirle también de una manera bien bonita: sale el sol,

la gente que está por allá en los Estados Unidos, el dólar amanece hoy a 3,679. Recuerde que ese doloroso lo puede utilizar mandándolos para acá para ayudarnos también a cumplir esa labor de las cárceles de Jamundí que vamos a tener este 28 de mayo con los kits de la misericordia. Hoy todo el día, ya prácticamente desde las 6 de la mañana, les estamos avisando que los kits de la misericordia pueden ser llevados a la calle 33D17F40 para que completemos los 1,500 kits que hacen falta. ¿Listo? El dólar entonces amanece a 3,679. El que está por allá en las Europas, los que están en España, los que están en Italia, los que están en Suiza, los que están por allá en en Holanda, los que están en, bueno, Londres nos mandan en dolorosos, ¿no? ¿Cómo es que libra esterlina? ¿Cómo es que la va el

0: Bueno, pero conviértanlo a euros. Conviértanlo a euros. 4,272. Y los que están en Chile, oye, un saludo para los que están pasando frío en Chile, weón. El peso chileno hoy se registra en 4,10 un peso colombiano. O sea, un peso chileno, weón, es igual a 4,10 pesos colombianos, mío. Para que hagan la conversión y manden ahí la plata completica. No se les vaya a olvidar que hay que pagar los recibos, hay que pagar las facturas, hay que pagar todas las cositas. Así que separen bien los dineros para que luego no tengan que estar corriéndome, María. 6:48 es hora de sentirnos en Pax con Tropicana. 6:48. Vamos a escuchar, oyentes.
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0: A ver, sinvergüenza, repórtense.
5: Rico, ¿cómo me le va, mijo?
0: Bien, mijo, gracias a Dios. Aquí estamos.
5: Ese viejito chuchumeco, ¿qué, hombre?
0: ¿Cuál es el problema suyo?
5: ¿Qué pasó con Lula? Me da rico, que nunca más la volví a escuchar.
0: ¿Cómo que nunca más? Me extraña, por Dios bendito. Lula aquí está. Por estos días Lula está en España, está de vacaciones, está en verano. Ella dijo que este año se iba a ir para verano.
6: Hola, Rafiquito.
0: ¿Cómo le va?
6: Buenos días.
0: Hola, la tía de Rafiquito.
6: Poncho, viejito chuchumeco, Rafiquito.
0: Ah, no, pues cuidado.
6: Gracias por alegrar mis días. Gracias por ser los mejores. Sigan así, nunca cambien. Que Dios derrame lluvia y bendiciones sobre ustedes.
0: Tan bella.
6: Ve, Rafiquito, hazme un favor.
0: Señora.
6: Colócame, cueste lo que cueste, de Willy Colón.
0: ¿Cuánto me cuesta gracias, dejarte? Tan bella, un abrazo.
7: Buenos días,
0: hombre.
7: Buenos días,
0: ¿cómo te
7: Tropicana?
0: Va,
7: Tropicana, yo escucho, veo, comparto.
0: ¡Qué bonito le sonó
7: Tropicana,
0: eso!
7: Tropicana, la más bacana.
0: ¡Qué bien, papá!
7: Saludos desde Caloto, acá en el norte del Cauca, Rafi.
0: ¡Epa, muy bien, Calotibris!
7: Nada, Rafico, bendiciones, muchas bendiciones para usted, su familia.
0: Un
7: y
0: abrazo,
7: un excelente
0: mi hermano.
7: Turno.
0: Igualmente para día. Ojo, Is.
7: Y Rafi, hágame el favor ahí, pues.
0: ¿Cuál, papá?
7: Plátano que en la tropiteca suene hoy el emperadorcito.
0: Uy,
7: muchas gracias.
0: Cuidado, preste atención, que le está hablando el emperadorcito. Es que yo soy muy bueno. dígalo.
8: Yo soy muy bueno, soy muy responsable de mi trabajo. Perdonen, pelupita.
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9: Hola, 6 de la mañana, 51. 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
10: realmente un chimbo.
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1: Ánimo niño, fuera pereza, ánimo niño, fuera pereza. Rafico, Rafico, buenos días. Dios te bendiga a ti, a toda tu familia, a la mesa de trabajo. Y aquí, encantadísima de escucharte con la viejoteca de Tropicana, reportando sintonía desde Pamplona, como siempre. Y un saludito para mi familia en el norte del Cauca. Tropicana, la más bacana. Buen fin de semana.

0: Qué rico que suena, ¿sí o no? La Tropiteca de Tropicana, la más bacana, señoras y señores. Vamos adelante a escuchar a los oyentes a través del 311-2222-931, porque son lo más importante para nosotros en esta mañana, los oyentes de Tropicana. 7:09, soy Rafico acompañándoles en Tropicana en esta mañana. Compañía de Don Poncho.
1: Uy, pero lo hice con un desprecio. Dígame, si no le gusta que yo esté aquí, yo hablo con Mauro para que me pongan con Giselle, me pongan con Tombe, que por lo menos Tombe me hace reír un ratito con esas manotas. Usted lo mira uno con una displicencia. No le gusta estar conmigo, ¿qué gusta?
0: Ya, Poncho, no, es que estoy tomando aire para poder hablar, porque se vuelve así tan, como tan cansón. Es tan dárselas tan importantísimo aquí, que tampoco, aquí todos somos importantes, no usted solo.
1: Si no fuera por mí, esta emisora se cae, usted sabe.
0: Es la abogada, hombre. William Montenegro, saludo para William Montenegro. 7:10, saludo para... Ah, bueno, no aparece con nombre, pero nos manda un mensajito bien bonito por aquí. Dice, en medio de tanta violencia y angustia que vivimos, la Virgen María aparece como signo de paz y esperanza. Su presencia serena nos recuerda que Dios tatatá y sus hijos, que incluso en las noches más oscuras puede renacer la esperanza. ¡Qué bonito, qué bonito! 311-2222-931. La gente que está trabajando, los que están descansando de pronto, están terminando turno. Los amigos taxistas, los amigos de las panaderías, la gente bonita que a esta hora empieza a reportarse, a salir a trabajar, a ruletear, a los del transporte informal, a los conductores de plataforma. Buenos días, ¿cómo están? Aquí está Tropicana acompañándolos en esta mañana de sábado. ¡Sábado de Tropiteca! Oiga, ojo con las denuncias de los caleños, porque la gente ya está viendo que a través de las redes sociales es mejor no quedarse callado y ahí... Una denuncia donde al parecer, pues hay un restaurante, y esto es muy delicado, ¿no? Porque hay un restaurante que está ubicado en un barrio de Cali, que cómo les parece que sin ninguna autorización, por lo que yo puedo observar de las imágenes, estas personas se tomaron esta esquina de la carrera 46... Pues aprovechando allí un andén que hay grandotote. Y hay un kiosco. Bueno, hay varios kioscos. Están sobre el andén todos. Eso es un andén. Y allí montado un restaurante. Y sobre la calle, sobre la vía, hay también unas cuantas mesas. En toda la carrera 46. Carrera 46 con calle novena C. Ahí por los lados de donde está la clínica. ¿Cómo se llama la clínica que está por ahí por la 46, muchachos? Esa es Colombia, ¿cierto? Donde está Jaguecamenta. Bueno, pues los vecinos de por allí están viendo que, ¿cómo así? Venga, y esta gente, ¿por qué está aquí en la calle con estos kioscos? Y ahora van a aparecer otros y van a decir, ¡ay, el derecho al trabajo! Sí, el derecho a los andenes también, que ¡ay, Rafica, pero tampoco! No, tiene toda la razón. Esa gente ahí donde está no está pagando ni impuestos, ni predial, ni nada. Podrán llevar toda la vida, pero algún día tienen que cambiar las cosas, porque si no, entonces, si no ponemos todo de nuestra parte, ¿hay qué? Pero habrá que esperar a ver qué les han dicho las autoridades. De momento se presenta esa situación en la carrera 46 con calle novena C, donde residentes y transeúntes reportan la ocupación del andén por un restaurante que con el tiempo extendió su área de servicio al espacio público y dificulta el tránsito de personas, incluidos adultos mayores y personas con discapacidad, que no pueden andar por el andén, sino que les toca andar por en medio de la calle. ¿Cómo le parece, pues, ah? 7:13, buenas.
2: Hola, Rafiño, buenos días.
0: Buen día.
2: ¿Cómo amaneciste?
0: Buen día.
2: A ver, hágame el favor y hágamele un buen ambiente laboral a Ponchito. No me le haga bullying.
1: Lo voy a denunciar.
2: Bueno, que tengas un excelente día. Tu energía contagia.
0: Tan bello.
2: Buen turno.
0: Tan bella, tan bella. Bueno, Ponchito, pero vaya, traiga el desayuno, pues.
1: ¿Y a dónde hay que ir a comprarlo?
0: La panadería queda del zoológico más arribita.
1: ¿Y me va a dar para el transporte?
0: Vaya a pie, que eso le sirve para las articulaciones, vaya.
1: Bueno, manda la abuela suya, más
3: buen
1: bien.
3: Buen día, Rafico. Ya, Poncho. En esta mañana les deseo un excelente laboral, Rafico. El 258, saliendo a las calles.
0: Epa, mi hermanito, bacano. Chévere, chévere, chévere, chévere. Me encanta eso. La gente camellando. Ya a esta hora escuchando Tropicana, la más bacana, entre noticias, información, risas y mucho más. Pasamos en esta mañana, recuerden, a través del 311-2222-931 es el WhatsApp de Tropicana, por ahí se pueden reportar. Vamos conversando, vamos charlando sabroso. Aquí está Nati Sucharanga en la Tropiteca de Tropicana. Se llama La Engañada. ¡Mercedes! ¡Mercedes la bochinchera! ¡Mercedes!

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0: Me encanta cuando la gente se empieza a reportar contenta, feliz y dichosa escuchando Tropicana, la más bacana. 7:20 minutos. ¿Vos te querés unir con nosotros a esta campaña de los kits de la misericordia? Escríbeme ya mismo al 311-22-22-931. Te mando los datos, te mando la dirección para que vayas a llevar los kits de la misericordia. Ah, que ya sabes dónde es. Bueno, te la voy a recordar. Calle 33D17F40. Ahí está el Tropicomedor, señores. Y si no, los que están fuera del país y nos quieren apoyar con esta bonita labor, recuerden que a través del WhatsApp de Tropicana, con mucho gusto lo voy a hacer. Listo, calle 33D17F40. Esta es Tropicana, la más bacana. Gracias a todos por la audiencia, por estar ahí en sintonía, por reportarse. Ya vengo a escuchar a más de uno que está por allí. Ay, qué bonito como es. Me encanta cómo canta este man, ¿oís? Esto es como un tío de Bad Bunny, ¿sí o no? Sí, miren, escúchenle y verá que él canta parecido, ¿cierto, Poncho?
1: Hola, respete a don Edgar Leandro.
0: Pero es que canta como el tío de Bad Bunny, vea, escucha.

0: pensándolo bien, si se parece a Bad Bunny, ese.
1: No, Poncho, la rompimos con una canción, definitivamente, Ponchito. Ya tenemos las 7:24, camine, saludemos a la gente. Buenos días, buenos días, buenos días. Eso, hamburguesa con queso, arepa con queso, huevos con queso, queso. Vamos a checar a los oyentes, carnal. Vamos allá.
2: La más bacana. Rafico, buenos días.
3: Dice mi papacho. Bien o no.
2: Diga, feliz día. Rafico.
1: Señor.
2: Colócame ahí, Marget, de Rey Barreto, por favor.
1: Ah, bueno, señor.
2: Te cuidas. Bendecido día.
1: Señor.
2: Tropicana, la más bacana.
1: Oye, eso es mucho nivel que le mete este señor o yo. Le mete con todos los poderes. A ver, escuchemos esta. Está como largo este podcast, pero vamos a escucharlo.
4: Tropicana, la más bacana. Rodando por las carreteras de Estados Unidos, de estado en estado. Ánimo niño, fuera pereza.
1: Eso.
4: Rafico, buenos días, hermano. Y un saludo para Poncho. El viejo
1: mantiene
4: bravo, pero es porque ustedes ganan más que él.
1: No, señor.
4: Pero si él casi ni habla.
1: Si yo ni cobro, para que vean. Yo aquí ni sueldo cobro, yo para eso tengo 5 pensiones. Yo fui camionero en Estados Unidos y me quedó una pensión cuando trabajé con DSL. Y tengo una pensión también, pues yo estuve por allá en Chile, yo trabajé en una mina y tengo una pensión de una mina de allá. Ustedes es que no saben vivir.
2: Tropicana, la más bacana. Mi Rafico, bendiciones, mi hermanito. Un abrazo fuerte, papi. Ahí le está pegando re rico, papi. Mi sabrosito. Bendiciones, pa. Un saludito muy especial para Cielo Joana Moreno Martínez.
1: Oiga ese nombre.
2: El amor de mi vida, papi. Si puede, me le mando una cancioncita ahí. Sabrás. Herencia Timbiquí.
1: Quiero que sepas que mi corazón. Oiga, mejor dicho, esa es buena canción.
2: Bueno, buenos días,
1: buenos días,
2: Tropicana,
1: mío,
2: la
1: ¿cómo
2: bacana.
1: Estás?
2: Tío Rafico.
1: ¿Cómo te va, eh?
2: Ánimo, niño. Fuera pereza. Con abrazo, la buena energía, Rafico.
1: Eso.
2: Rafico, así me hace un favor.
1: ¿Cuál, mijo?
2: Cae el aguacero del Gran Combo.
1: Era una tarde gris.
2: Tropicana,
1: cuando empezó
2: la
1: a caer. El aguacero aquel.
5: Buenos días, Rafico. Buenos días, Rafico.
1: Mucho.
5: Buenos días, viejo concreto. Viejo concreto. Usted que hacía en el bulevar anoche, papito.
1: Estaba viendo a Gracie.
5: En el bulevar anoche, con las viejitas de antena, viejito. Ya, no se ponga a andar con las viejitas. Y cuando menos piensa, ya lo perdemos, viejo. Comiendo lo poquito que le queda por allá. Pero, Rafico, chimpa ese disco que pusiste ahorita.
1: ¿Cuál, ve?
5: Bacano.
1: ¿Cuál? ¿Pero cuál de tantos? Papi, no ha sonado una canción mala. No hemos programado una canción mala, te lo puedo prometer.
6: Hola, Rafico.
1: Hola.
6: Es un excelente día.
1: ¿Cómo te va, ve?
6: Qué rico madrugar así a ¿cierto? Trabajar con esa música tan bacana.
1: Ah, boja ve.
6: Que Dios te bendiga y gracias por acompañarnos.
1: Bueno, mi corazón.
6: Un feliz día para ti y toda
1: corazón
6: la familia.
1: De melón. 7:27 en Tropicana. Margie, venga, le digo una cosita.
7: Yo quisiera...

0: ¿Cuál es esa canción?
1: ¿Qué pasó, Poncho? ¿Qué es la legadera?
0: Oh, es que los caleños siempre Mario, ole, cómprese en un siempre piden la misma canción, no se sabe en otra, güey.
1: Es que la canción es muy buena, Poncho.
0: Ah, que va a ser buena esa canción.
2: Rafico, buenos días.
0: Buenos días, papi.
2: A la perdida y al tío Poncho. Ve, Rafico, ahí, periódico de ayer, periódico de ayer, pero no te demores porque aquí tengo a la persona que le voy a dedicar ese tema, hoy.
1: Vamos a buscar el on play,
2: Rafico, te queremos, ¿eh? Gracias.
0: Un abrazo, Cuchito. Te queremos.
3: Buenos días.
1: ¿Cómo haría?
4: No pica nada.
5: Una canción mala.
3: Rafico.
1: Señor.
3: Bendiciones, que tenga un excelente día laboral.
1: Igualmente, mi papi.
3: Excelente fin de semana.
1: Igualmente,
3: a usted. Y al viejo Ponchito, que no amargue tanto, que lo que hay es un poco de resentido. Bendiciones a todos y bendiciones a los oyentes.
1: Canción 100% dedicable, saque su teléfono, grabe un pedacito y se lo envía a esa muchacha que usted ama, lo manda a su hijo, a su familia. Y dígale, quiero que sepa con mi corazón, en toda situación siempre te va a querer, que cuando te miro siento el amor más grande que puede haber en mi ser. Uy, esa canción dedicársela a uno a la esposa, o dedicársela a uno a los hijos. No, es una muestra de amor espectacular la que hizo herencia de Timbiquí en esta canción. Vamos a escucharla, pero me prometen que graban un pedacito, ¿sí? Me lo envían en video, ¿listo? Y lo subimos, hágale, yo veré. En el 311-2222-931, el pedacito que más les dé rabia, pues. Para que no vayan a decir, no, es que ese Rafico nos pone. No, el que ustedes más rabia le dé la canción, ustedes llegan y lo graban y lo subimos, ¿listo? Quiero que sepas que mi corazón... Yo le dediqué a mis hijos cuando mi hijo mayor tenía como... ¿Cuántos años tendría mi muchacho, hombre? Estaban los dos. Bueno, estaba el pequeño más pequeño y estaba Aritz, yo creo que como con 8 o 9 añitos. Les hice una trampita y los puse a grabar esta canción en el estudio que tenía improvisado ese día en mi casa, y era para dedicarles esta canción a ellos dos. Sí, no me acuerdo. Fue bonito el momento. Por ahí te voy a tener el video. Además porque el niño la canta, ¿no? El niño canta el corito. Es lo más de bonito. Vamos a escucharla, pues. No se le olvide grabar el videito.
0: ¡Ay, ya déjela sonar, hombre!

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Así que te vaya bien. Yo espero conseguir una que cuando yo le diga: mami, tú me quieres mucho, ráscame aquí que me pica. ¿Por qué? Porque yo no fui tan malo contigo. Yo me la buscaba como un animal para darte todo lo que tú querías. Pero tú no fuiste buena conmigo. Yo espero que consigas a alguien bueno que te trate mejor.

0: Por aquí nos mandaron un audio que no tiene audio, Poncho. Nos mandaron. Desde hace rato está mandándonos una persona audio, pero no le llega el audio. Es una persona identificada con el +34631. Y ahí para adelante. Pero no nos está llegando el audio. Queremos escucharte. Hola.
1: Mi tropicana, la más bacana.
2: Pero
1: la
2: ¿qué vi. Ha pasado, tío? Venga,
1: Parcelito,
2: chaval.
1: Por allá anda la perdida, ¿no?
2: Sí, mora,
1: esa perdida
2: estoy...
1: me ve una.
2: ¿Cuál?
1: Parcelito, hágame un favor.
0: Sí, señor.
1: Hipocresía de Rubén Blades.
0: Uy, no, pero es que estás tirando muy alto.
1: Bacano,
0: por Dios, eso es para audios exclusivos.
1: Mi tropicana.
0: Eso es para audios exclusivos.
3: Buenos días, Rático Tropicana.
0: ¿Qué más ve?
3: Bacana. Desde acá, desde Corregimiento, Santa Elena.
0: Santa Elena.
3: Parcelito, Guido Collazo y Bonay.
0: Eso, muy bien.
4: Buenos días, bueno, mi tropicana, la más bacana, nananana, rascaderito, mi amor, muy buenos
0: ¿cómo
4: días,
0: está,
4: ¿cómo estás?
0: Bien.
4: Espero que estés muy bien, tú y tu familia, que tengan muchas bendiciones, y también a todos los de Tropicana, la mejor emisora del mundo mundial.
0: Eso.
4: Yo ahorita estaba pensando en decir que la cabina volvía a berrincholio, y que Poncho no se bañaba, ni se cepillaba, ni se peinaba, el lema de Mauro, ¿no? Pero oyéndolo escuchar que gana tantas pensiones, ay, no. Poncho, estoy buenísimo. Oiga, cuando salimos, lo que pasa es que yo estoy en España, tío.
2: No,
4: pero
2: no,
4: está
2: no, no
4: muy
2: me
4: interesante
2: interesa.
4: Este cuchito.
2: No me interesa, es interesante.
4: El diablo, mi amor.
2: No, sí, ya el diablo lo empecé a ver con Vanessa desde que me sacó. Chao, chao.
4: Ya está, que yo lo pongo.
0: Dios te bendiga.
4: Mejor dicho, a ver la luna y las estrellas. Lo mando a Menbach y lo regreso otra vez.
2: El diablo me puso a ver Vanessa, pues le pagué el ICT, le di para carro, para cirugía, para clases de equitación y ni a oler. Me sacó, mejor dicho, hasta los ojos, eso me empeñó hasta el hígado para poderla tener contenta, a ver si de pronto así me... No, nada, mejor dicho.
0: Pero es que usted también, Ponchito, no.
2: Esa plata quedó mal invertida, ¿cierto?
0: No, yo no sé, yo ahí no me voy a meter, eso dígalo usted, Poncho, porque yo ahí sí ya no tengo nada que ver. Más oyentes, 311-22-22-931, ya son las 7 de la mañana, 47 minutos. Qué audiencia tan bonita, tan chévere, tan especial que a esta hora se reporta. Hola.
5: Quedó mal invertida.
0: Ah, le tapó.
3: La roncona, dale con la roncona.
0: Tirirín, tirirín, tirirín, tirirín, tirirín, tirirín, tirirín. Le quedó tapado el audio, papi. ¿Qué pasó? ¿Qué pasó? Pero bueno, no pasa nada. Ya mismo vamos a acomodarle aquí la situación para poder que le quede bien bacano, bien chévere, y arrancamos esta hora. ¿Listo? Esta es Tropicana, la más bacana. Hoy es sábado de Tropiteca, Rafico. Y Poncho, te acompañamos en esta mañana. ¡Feliz sábado para todos! ¡Buenos días! ¡Bendiciones!

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5: Mañana domingo vamos a tener ciclovía en Terrón Colorado. ¡Ah, qué bonito! Gracias a todas las personas que nos apoyan. Si todavía faltas tú por apoyarnos en esta bonita labor que tenemos los domingos, nada más pregúntame qué hay que hacer, que allí todo será siempre bienvenido. Por ejemplo, para mañana, los refrigerios. ¡Ay, los refrigerios! ¡Dios mío bendito! ¿Y ahora qué voy a hacer? Ah, eso sale siempre, eso. Dios proveerá, Dios nunca me ha dejado en vergüenza, señora y señor, y eso va a salir porque sale, mejor dicho. Y si no respondemos, rompemos la alcancía si hace falta. Qué verdad, eso no pasa nada. Pero mañana domingo desde las 2 de la tarde, como cada 15 días en Terrón Colorado, tenemos una un espacio especial que es la ciclovía de Terrón Colorado, donde entre 80 y 120 niños van a divertirse, a aprender a montar bicicleta, a entretenerse. Este domingo, mañana 24 de mayo, la idea es que ellos puedan, aparte de disfrutar del espacio de las bicicletas, también puedan entretenerse en otras cosas que hacemos allí, juegos y cositas así, o de pronto ponerlos a pintar. Y todo es un espacio muy bonito, es en la calle, pero es para ellos, es para que se diviertan. Ponemos musiquita también, conversamos con la gente que está por allí, llegan una que otra bicicleta. Mejor dicho, es un espacio muy bonito y la gente de Terrón Colorado, la Comuna 1, sabe que lo hacemos con todo el amor y el cariño del mundo, y que además se hace precisamente pensando en los niños del barrio, ¿sí? Y bueno, esperemos que ahora más ratico seguramente gestionamos. Bueno, claro que si usted me quiere ayudar, hágale de una vez, dígame. ¿Qué, Rafico? ¿Qué necesita para los refrigerios? Eso es de una, mi papacho. ¡Buenos días!
6: Rafico, buen día, Rafico. Bendiciones, Rafico. Y Tito, no ha vuelto a escuchar a Tito.
5: Está en vacaciones, mijo.
6: Sí, me puedes complacer con... No es lo mismo, ¿no? Eso me recuerda mucho a Tito. Excelente.
5: Tito está en vacacioncitas. Tito está en vacacioncitas. Está en vacacioncitas. Esta vez se las tomó completicas. Pero el viejo está bien, gracias a Dios, está bien. Y está en vacaciones. ¡Buenas!
7: Papito, buen día, ¿cómo amaneces?
5: ¡Andresillo!
7: Papi, deme el Nequi.
5: ¡Ya está! ¡Eso fue! Así es que me gusta, papi. Es que te está viendo, es que es una bendición. Por eso es que te va como te va de bien, Andresito. Yo siempre lo he dicho, eso es una bendición. Y por eso le va tan bien como le va. Ojalá algún día pueda ser socio de tu negocio. Mentira. Tampoco está. No, pero sí. Pero papi, gracias. Yo sé que siempre has estado allí, Andresito. Lo que pasa es que a mí me gusta que las personas... Hay mucha gente que nos pregunta qué, cómo, cuándo y qué. Por ejemplo, mire, esta semana me llegó una bicicleta y la señora fue muy consciente, llevó la bicicleta tal cual está, ¿sí? Y me dijo, yo no sé nada de bicicletas, la tiene ahí mi niña guardada hace mucho tiempo, revísela y me dice qué hay que hacerle a la bicicleta y yo le pago el arreglo, el mantenimiento, lo que sea. Así es que se debe hacer, así es que se debe hacer. Sí, porque es que hay gente que le va a tirar una bicicleta allá y uno cuando les dice que no, que hay que hacer los arreglos, que hay que hacer esto y lo... Se enojan. No, muchachos, entiendan que mi casa, un espacio de mi casa lo adecuamos para tener en este momentico 42 bicicletas. Tengo funcionales en este momentico, perdón, creo que son como 26 más o menos funcionales. Esta semana estuve cambiándole Galápagos a uno, estuve poniéndoles frenos a otras, llanticas, maniguetas, todo muy bonito, muy chévere. Y obviamente no las puedo tener ni al sol ni al agua. Y cuando la gente me trae una bicicleta así, pues me da mucho pesar a veces devolverlos, pero es que es mejor así. Y ahí en la cuadra hay un señor que tiene una bicicletería y él me ayuda, me colabora. Y me deja los mantenimientos, digamos que por ser de la ciclovía, mucho más, más favorables. No económicos, porque trabajo económico no hay, más favorables. Uniéndose él también a la labor que hacemos con la ciclovía de Terrón Colorado. Que como les digo, es un espacio lindo para los niños. Si llegan a las 2 en punto, se les presta su bicicleta. Durante todo el tiempo que hemos estado haciendo esta labor, pues, Andresito, gracias, ¿oís, papi? ¡Qué bendición, Andrés! Vea, se puso la 10, Andrés. Gracias, papi. Y les seguía contando. Entonces, si llegan temprano, se les presta la bicicleta a todos los niños. Mecánica rápida a veces, porque no tenemos mecánico. Entonces, pues digamos que hay una logística ahí especial, porque tenemos que cuidar a los niños. Entonces, en cada esquina se pone una persona a cuidar. yo estoy por allí entre recocha, joda, va y venga, pero también pendiente de todo porque pues obviamente soy, digamos, que la cara visible. ¡Feo, pero visible!
7: Que se iba de vacaciones a las Bahamas y allá lo pillaron en Pance con un balde.
5: A ontito.
6: Rafico. Mi papá, millones de bendiciones.
5: Un abrazo para vos, ve.
6: Tropicana, la más bacana. Reportando desde Panamá City.
5: Panamá City, bien.
6: Rafico.
5: Señor.
6: ¿Me puedes complacer ahí con viejo, mi querido viejo?
5: Viejo, mi querido.
6: Está amable, hoy está cumpliendo 3 meses de la partida, mi viejito.
5: Ay, qué bicho.
6: Dios te bendiga, excelente programa.
5: Dios te bendiga, vos también, ¿oís?
6: Que papito Dios cada día le dé más sabiduría.
5: Un abrazo, papá.
6: Más bendiciones.
5: Bueno, entonces ya sabe, la gente que nos quiera apoyar en la ciclovía del barrio Terrón Colorado, mañana domingo. En este evento especial que es para 80, entre 80 y 100 niños, entren a las redes sociales de Tropicana, ahí van a ver los videos de las cosas que hacemos. Hasta el día de la madre serenata les llevamos. Saludo para Alejo y para Makin La Voz, que estuvieron allá cantando para las mamitas, apoyando este proyecto. Y así es la ciclovía de Terrón Colorado, un evento labor social que apoya a Tropicana y que hacemos cada 15 días y que obviamente cuenta con el apoyo de todos los oyentes de Tropicana, la más bacana. Y ya vengo a entregarles novedades sobre los kits de misericordia. Sí, porque a las 12 del mediodía están las puertas abiertas allá en el Tropicomedor y ya les vengo a entregar novedades sobre esta situación. ¿Listo? Un abrazo para todos. Vamos a escuchar a Silbando de los Tumis de Cartavio de Perú.

0: ¡Cómo qué rico que sabrosito! ¡Buenas! ¡A Rafico! ¡Eso! Los Tumis del Viento, los Tumis de Cartavio se llaman ellos. Uy, qué bien que suenan esos sonidos, ellos muy espectacular. Va la madre que sí, pues. Me encanta. Además, como suena ese.
1: Hola, Rafico.
0: Yo, Cochito.
1: Un abrazo para ti, para el grupo de trabajo, para los oyentes. Bendecido sábado, un saludo desde acá, desde Valencia, España.
0: Hostias, tío.
1: Y a ver si de pronto me harías el favor de complacerme con la canción Sola Valla.
0: Sola Valla de la Sonora Ponceña, ¿no?
1: La Sonora Ponceña.
0: Pam, pam, pam.
1: Un abrazo.
0: Pam, pam, pam. Banco Falabella.
1: Distancia.
0: Y Juan Valdés, presentan
1: Tropicana,
0: la hora.
1: La más bacana.
0: 8:19, mi hermano, gracias por tu mensaje. 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Entonces, que suene la cuña de Falabella y Juan Valdés.
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0: Sonora Ponceña, la más sureña Sonora Ponceña, señoras y señores. Saludo para Mari, que está de cumpleaños hoy. Dígale, Poncho, ojalá y le partan esa torta.

0: bonito. Tené cuidado, preste atención, que le está hablando el Rafiquito. Ponle cuidado, preste atención, que le está hablando el Rafiquito. 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
0: Oiga, estoy viendo la temperatura que hay a esta hora en Vizcaya. Los termómetros alcanzan en el País Vasco 46 grados en puntos expuestos al sol. 46 grados de temperatura. Hágame el bendito favor, si uno aquí con 31 busca dónde está el chola o dónde está la cerveza, imagínese con 46 grados de temperatura, hágame el bendito favor, tiene que estar teniendo un calor, pero la cosa más impresionante. Oye, buenos días, ¿quién está por aquí? Buenas.
4: Tropicana, buenas tardes. Bueno, buenas tardes desde acá de Francia, un saludo.
0: De la France.
4: Dios los bendiga, están
0: ¿En qué parte?
4: Excelente música.
0: Gracias.
4: No tengo
0: una que pedir.
4: Ninguna en mente, pues todas las han puesto ustedes.
0: Chévere.
4: Un abrazote a todos.
0: Bueno,
4: y Dios los bendiga. Desde acá con 28 grados de temperatura en este momento.
0: 28 grados de temperatura.
4: Una preguntita, ¿cómo se llama la canción que colocaron hace un ratico, anterior a esta, de la dedicación de los padres a los hijos?
0: Sabrás.
4: Es muy linda la letra, pero no la puedo encontrar. Quisiera guardarla.
0: Sabrás de herencia.
4: Un abrazo a todos. Dios los bendiga.
0: Quiero que sepas que mi corazón. Esa. Hola.
5: Ya tengo los videos.
0: Espere, Carlito, ya tengo los videos listos para subirlos a mis redes sociales de la gente cantando esa canción.
5: Rafico, ese señor de la bicicleta de la Ponto, don Ernesto. Ernesto.
0: No sé si sea ese tipo de persona que tú estás diciendo, pero sí es don Ernesto, la verdad. No sé qué referencia tienes tú de él, yo con ese tipo de cosas. Pero sí, es don Ernesto el que me ayuda con esas situaciones. ¡Buenas!
5: Rafico, voy cogiendo carretera para el sur del país. Póngame ahí la agrupación Bretaña, para irme contento.
0: Agrupación Bretaña.
6: Buenos días, Tropicana. Rafico, quisiera hablar con usted un momentico, porfa.
0: A ver, mijo, ¿qué me le pasó?
6: Su numerito.
0: Listo, ya se lo envío por aquí, por el mismo número de Tropicana, se lo voy a enviar y así podemos conversar. ¿Listo? Gracias, mi hermanito. Son las 8 de la mañana, 32 minutos, 8:30. A ver, Juli, presente su artista.
7: En ese momento tengo el representante de la agrupación Bretaña.
0: La agrupación Bretaña. Eso. La explicación a esto es que mi muchacho estaba haciendo una transmisión y por decir agremiación dijo agrupación y pues le salió canción y la gente se lo ha gozado, pero pues es un buen plan, ¿no? Es en plan recochístico.
8: 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Un saludo desde Mallorca, España, a 30 y pico de grados de temperatura. Con un sol que te cagas, tío.
0: Hostias, tío, que está haciendo mucho calor, ¿eh?
9: ¿Qué hola, R, Rafico?
0: ¿Qué ha pasado,
9: yo
0: mi papá?
9: No sé para qué lo ponen a hacer turno con ese viejo poncho.
0: Ah,
9: viejo,
0: pues venga mío, usted, venga
9: mantiene
0: usted.
9: Tiene más dormido y con la jeta abierta.
0: Venga usted.
9: Pero menos mal que usted se defiende solito, mijo. Está muy chévere esa música.
0: Venga usted.
6: Que es el disco que yo te estaba preguntando. O sea, que la señora lo preguntó. Carajo, sabrás.
0: Se llama
6: así, Río Rafico.
0: Sí, sabrás.
6: Piqui, bacano. Soy mucho temota, Rafico, para ir con la minera. Que es peludo, una morir, pero así la me contó mi corazón, Rafico, a Sandra, Patricia Rentería.
0: 8:33 minutos, cuando se juntan los amigos y la familia. 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

0: Claro, ¿cómo no? Olvidé decirles desde dónde los estoy llamando, desde dónde les estoy enviando ese saludo con todo mi corazón. Desde La Tuile, Annecy, Francia. Un abrazo, es alrededor del lago de Annecy. Es un parecido al lago Lemán, pero más pequeño. Igual un paisaje hermoso hacia el campo. Pero no, nada que ver con el calor latino que me hace tanta falta. Un abrazo a todos.
1: Rafico, Rafico, un saludo para la gente de Jamundí, especialmente para la gente de La Ceibita. Un saludo desde acá de París, Francia, La Máquina. Vamos a 30 grados, mi socio.
2: 30 no es nada, imagínate en Vizcaya están con 46.
3: Ay, Rafi, perdona que te vuelva a hablar ahí. Trapolín, ese es ese, ¿cierto?
4: Eche, no joda, está hablando la costeñita, pero antes me mandó una nota de voz. Vamos a escuchar la pelada, ve qué es lo que quiere.
3: Hola, Tropicana. Hola, Rafi, ¿cómo has estado? Hola, Rafi, ¿cómo te va, Rafi? En mi pueblo está 38 grados a esta hora,
2: Ay,
3: Santero, y
2: ay,
3: nada, Rafi.
2: San Antero.
3: Dile al
2: Ni puya
3: viejito
2: en el
3: Poncho
2: burro.
3: que la coja suave porque le puede dar un soponcio.
2: Oiga,
3: Y
2: Poncho.
3: de verdad no me acuerdo ese disco que yo quiero escuchar. Bueno, ponte una bien chévere ahí.
2: Hágale
3: Dios
2: pues.
3: te bendiga, amigo.
2: Un abrazo, mi corazón. Gracias por estar ahí en sintonía. Salúdela, Poncho, vea.
4: Mi costeñita querida. Que Dios te bendiga. ¡Puya al burro! ¡Puya al burro!

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0: Qué bonita canción del grupo Niche, ¿sí o no? Año 89. Ay, cómo suena de sabroso.
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0: Pregunta, ¿ustedes presentaron el ICFES? ¿Cuántos sacaron en el ICFES?
5: 3, 4.
0: Porque desde el pasado 16 de mayo muchos jóvenes no han logrado consultar los resultados del ICFES. En este caso, el caso de un caleño que no ha podido inscribirse a la carrera de medicina. Ah, y vieron el caso de una muchacha que sacó en puntaje 377. Y repitió el examen y sacó 495. Todo para poder inscribirse a la carrera bien bacana, bien chévere, mejor dicho. Eso estuvo una cosa de loco. ¿Cuánto sacaron ustedes en el ICFES? ¿Cuánto sacaron el? Cuéntenos, a ver, a través del 311-2222-931. Espera un momento que yo pongo aquí esto, aquí. Eso, muy bien.
6: Rafico, buenos días. Tropicana, la más bacana. Rafico, por favor, informa al aire si hoy están recibiendo en el comedor de Tropicana.
0: A las 12.
6: Para la actividad de la reclusa, por favor.
0: Sí, señor, a las 12 del mediodía está Kevin allí. A las 12 del mediodía Kevin va a estar allí. Va a estar recibiendo la crema dental, el cepillo de dientes, las toallas higiénicas, los desodorantes, el jabón de baño, el jabón de ropa, el papel higiénico y mucho más. ¿En dónde? En la calle 33D, 17F40, calle 33D, 17F40, ahí en el Trópico Comedor, a partir de las 12 del mediodía, ahí va a estar Kevin.
7: Rafico, con los muy buenos días, para felicitarlo por tan excelente programación, Rafico. Que Dios te continúe bendiciendo a ti y a todos los integrantes de Tropicana, la más bacana. Muchas gracias, Rafico, por tanta alegría que nos brindan cada día.
0: Tan bella, tan bello, tan bello, tan bello, tan bello, tan bello. ¿Eres tú mismo?
7: Rafico.
0: Ah, sí, eres el mismo, pero entico aquí. Buenas, ¿quién está por aquí, mi hermano? Un abrazo, gracias por tu buen mensaje, ¿oís?
8: Tropicana, señor Rafico.
0: ¡Ew!
8: Hoy le ha pegado a usted como si fuera el bailadero.
0: Es que es el bailadero. Es que es el bailadero.
8: Por favor, don Rafico. Hágame el favor.
0: ¿Qué?
8: Isla para dos.
1: Nuestra isla para dos.
0: Buenas.
8: Rafico y Tropicana, la
1: ¿qué ha pasado, Cuchito?
8: Usted ya es el hermano, no cansarse para que esté 24-7 aquí en la emisora. Te cuento aquí en Santiago. En Santiago estamos a nueve. A 9 días de que el Tigre sea presidente, mi hermano.
0: Esa cuña te la voy a cobrar.
8: Santiago de Cali, porque Santiago ya no es petrista, Santiago es abelardista.
0: Esa cuña te la voy a cobrar, ¿listo? Esa cuña te la voy a cobrar. Porque pues hoy no estamos hablando de ese tipo de cosas, estamos vibrando bonito, chévere, y la verdad a mí no me interesa que eso pase, porque eso va a generar que ahora entonces los petristas también manden su audio, empiecen a faltarse al respeto, y no, vibremos bonito, vibremos chévere. La idea no es convivir a nadie, pero hay que saber manejar los tiempos, hay programas para eso, y en la mañana en Cómo Amaneció Cali así lo hacemos, dejamos que la gente se opine, pero hoy no, muchachos, en serio, hoy pasemos sabroso.
9: Mi Tropicana, buenos días.
0: ¿Cómo estás?
9: Bendiciones, Rafico. Saqué 3.16, pero hace muchísimos años.
0: ¿Para qué le sirvió el 3.16, Poncho?
9: Para el caso de los que necesitan de pronto el puntaje para la inscripción a la universidad, hay una línea telefónica, una 018000. Pueden comunicarse por ahí y esperar que el asesor les conteste, porque fue el caso de mi hijo que necesitaba.
0: Sí.
9: Y fue la única forma, porque le salía siempre por la página, le salía un error, que el número del registro no coincidía, bueno, en fin. Pero ya. por el número telefónico, la línea 018000, okay. Por ahí pueden consultar.
0: Listo, de una. Kiraman, ¿qué onda, Kiraman?
10: Buenos días, Rafico. A ese man que quiso hablar de política, marica, ya estamos en sábado, hombre. Rafico, y si pones ahí una música caucanita bien bacana.
0: También.
10: Vos, carajo, eso
0: sí. Saludo para la mamá Daigenis de parte de Sari, para Daigenis.
11: Rafico, con la buena energía, papi.
0: ¿Cómo estás, babe?
11: Sin negro no hay.
0: Sin negro no hay guaguancó. 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Oiga, usted también de los mismos que les gusta tener esas excusas de que no, que mañana empiezan, no, que pasado mañana empiezan, que no, que esto, que lo otro. 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
1: A veces sentimos que estamos solas, pero alguien afuera nos tiene en cuenta. Gracias, Tropicana. 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

0: Tropicana, la más bacana. Pequeño Ravi, contámelo todo. Yo, Ravi, a ver, ¿sabes qué? Póngame ese asopado de pollo. Yo soy de apellido Angulo, pero a mí no me gusta el pollo. 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Que ayuda a los peluditos y a la gente,
1: Eso, muy bien, buenas.
2: Bloquealo. Fue meritorio para un bloqueo.
1: No, a mí no me gusta bloquear. Yo les hablo bonito y ya, papi, no se preocupen. Hola, Andrés Felipe 98, ¿cómo estás?
3: Rafico, buenos días. Hola,
1: buenos días.
3: Que nadie se entere, por favor. Que nadie se entere de la noche. Me encanta, gracias Rafico, buen turno.
1: Un abrazo para vos también, hola.
4: Yo Rafico, mi hermano, buenos días. Para saludarlo, hermano, que tenga un excelente día. Yo me lo bendiga, que me le vaya bien. O yo, que no sea como otros locutores que se engrandecen ahí porque están en una emisora.
1: ¿Quién?
4: Yo me lo bendiga, Rafico, que tenga un excelente día.
1: ¿A quién le pasó eso? Oiga, estaba viendo por aquí en informaciones que frustraron un ataque con explosivos en la construcción del nuevo peaje en la Popayán, Cali, ¿no? Lo frustraron, papá. Ay, qué cosa de locos eso por allá. ¡Buenas, don Rodrigo!
5: Rafico, ese man que habló de que yo no sé qué.
1: Ya, no le dé más pedal a eso. Deje eso así ya a morir, mi querido amigo. Ya tenemos las 9 de la mañana, 21 minutos. Recuerde que en el Tropicomedor, después de las 12 del mediodía, van a estar recibiendo hoy la crema de dientes, el cepillo de dientes, las toallas higiénicas, los desodorantes, los jabones de baño, los jabones de ropa, el papel higiénico y mucho más que usted quiera llevar allí al Tropicomedor desde las 12 del mediodía en la calle 33D 17F40. Calle 33D 17F40. Ahí va a estar Kevin. Ahí va a estar el viejo Kevin recibiendo para los kits de la misericordia. ¿Listo? Calle 33D 17F40. 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

0: Estamos conversando sabroso, rico con la gente y escuchando los oyentes a través del 311-2222-931. Dice, voy a llevar unos alimentos y unos artículos de aseo. ¿A qué dirección? Calle... Pero antico, yo le escribo aquí rápidamente. Calle 33D17F40. Ahí está la dirección, ya se la envié. Calle 33D17F40, después de mediodía, ahí le reciben. ¿Listo? Buenas.
1: Pero mi gana, buenos días, don Rafa.
0: ¿Qué más,
1: días,
0: hombre?
1: Buenos días. Oiga, don Rafa, ¿será que es posible?
0: ¿Qué pasó? ¿Qué pasó?
1: Pero mi gana, buenos días, don Rafa, buenos días, buenos días. Oiga, don Rafa, ¿será que es posible ahora o más tarde? Negro que baila sabroso, negro que toca el tambor.
0: Tarintantera, tarintantera.
1: Buenos días, muñeco de la ciudad. Para Lola.
0: Lola, está
1: para
0: en España.
1: Para el padre Metiesto, también. Para Poncho, también. Para Boquechantla.
0: Ay, me encanta. Gracias por recordarlos a todos.
1: Bendiciones, Rafa.
0: Hoy solo buenos estoy días. Con Ponchito. Ponchito, saluda al señor.
2: Acá está saludando a nadie que manden para el desayuno.
0: 9:41. Es Tropicana. Disculpe, señora, ¿le puedo decir algo? Es que quiero decirle cosas que me fascinan de usted, señora. Me encanta cómo camina. ¡Oh!

0: Buenas.
1: Madre Pisana, buenos días, por favor.
0: Buenos días. Gracias
1: con 10 lágrimas.
0: 10 lágrimas.
1: Lebrón, por
0: bueno,
1: fa.
0: Debemos
1: chao,
0: esperar.
1: Tropicana, la más bacana.
0: Debemos esperar un poquito, porque poner otra de los hermanos Lebrón ahí de seguida no estaría de acuerdo, porque hay otros artistas diciendo: ¡Ey, ey, yo también quiero sonar!
2: ¡Poncho, Poncho!
0: ¿Qué pasó?
2: ¡Colócate en mala pata!
0: ¡Qué mala pata!
2: Me lo escucho hace rato, pero
0: qué
2: rato,
0: mala
2: por el bueno.
0: Pata.
2: Pásalo, pues.
0: Tarín, tarantara.
3: Rapico, rapico,
0: yo
3: mío.
0: ¡Yo escucho!
3: ¡Paro, paro! Paro aquí en la panadería, le bajo al pie y me tomo un cafecito con pan de bono y buñuelo.
0: Muy bien, está muy chévere. ¡Un abrazo, papi! ¡Ay, vea! Eso sí es música. Esa canción, ¿sabe de qué me acuerda?
4: ¿De qué le acuerda, Poncho?
0: De Misia Carmen. Ah, porque ahí la nombran, ¿no? ¿Sabe qué me acuerda a mí esta, esta canción? ¿Qué le acuerda? Me acuerda de Don Cheto.
5: ¿Quién es Don Cheto? Yo no sé.
0: ¿Don Cheto? ¿El de la PlayStation? Esta canción sale ahí mientras uno va jugando en el carro y él entra y dice: ¡Ay, aquí estamos a todo dar! ¡Soy Don Cheto! ¡Ay, Carmen! ¿What are you feeling for?

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3: Iniciamos un nuevo formato hasta las 12 del mediodía con los durísimos. Salsita sabrosita, salsita viejotequera, golpecito, bien sabroso, montuno, guaguancó. Qué rico, ¿sí o no?

0: ¿Cómo?
1: Qué rico, ¿sí o no? ¿Cómo suena eso?
0: Contigo me voy.
1: ¡Plum!
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8: ¿Qué dice la gente bella, la gente linda, la gente hermosa? ¡Escucha Tropicana! ¡Ay, Rafico! ¡Estoy que enveneno el café! ¡Ay, qué cosa tan horrible!
0: ¡Noches alegres, mañanas tristes! ¡Que la mañana que...
8: No. La noche vi a Gracie. Desde anoche en el bulevar empecé a ver a Gracie Rendón. Me empezó a gustar de la nada la lechuga y el agua. Y me fui a mimir. Mi Rafico, saludito para ti, para toda la audiencia de Tropicana, la más bacana. 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
0: Eso, mejor dicho. Por decir, doña Noemi, lo que crió, vea eso. Es pecado esa señora, lo que crió. Una máquina de, mejor dicho, de bailar. Fue lo que crió doña Noemi. Es tan tremenda esa muchacha, mejor dicho. Por eso es que no se casa, porque eso todos los fines de semana quiere estar metida en ese bulevar. Allá consiguieron meter ella y la Vanessa.
1: Mucho no se ponga a meterse con ellas dos, que luego les dicen que es acoso laboral,
0: Tenemos ya las 10 de la mañana, 12 minutos, estamos de durísimo. Saludo para Isam,
1: que acaba de llegar por aquí, que están sintonizados a esta hora con Lupita, con Isam, con Chapulín, con Luis López, con Daisy Escorcia, con Helen Rocío, con Armando, con Mario Hoyos, con Miriam Preciado, con Alicia, con Chantre, con León Neor Quijano, con Davison López, con Luciana, con Diana Marcela, con Víctor Sánchez, Andrea, Marta Yepes, Fernando. No, qué cosa de loco este poco. Gente, por Dios bendito, recuerden que hasta las... Mejor dicho, que después de las 12 del mediodía va a estar Kevin Tombe en el Tropicomedor recibiendo las donaciones para los kits de la misericordia que vamos a entregar el 28 de mayo y que necesitamos tener completos antes del martes para que se puedan ir. ¿Listo? Gracias a todos, gracias por el apoyo, y los que todavía faltan por llegar, bien pueda y se arriman por esos lados de allá. Calle 33D 17F40, calle 33D 17F40, lleve papel higiénico, lleve crema de dientes, lleve toallas higiénicas, desodorante, jabón de baño, jabón de ropa, papel higiénico, mucho papel higiénico. Y de verdad que eso va a ser una cosa bien bonita. Calle 33D, 17F40. Si estás fuera del país, no te preocupes que también nos puedes ayudar con una donación bien chévere. Me escribís aquí al 311-2222-931 y yo te indico de qué manera lo podemos hacer para que esa donación se pueda utilizar en la compra de los kits de la misericordia. Buenos días, good morning.
9: Sí, Rafito, buenos días, Rafito.
0: ¿Qué más, Fito?
9: ¿Cómo es el temita que acabó de sonar?
0: ¿Cuál, mijo?
9: Que es puro instrumento nomás y no...
0: Se llama El Sol de los Auténticos, se llama la canción.
10: Tropicana, la más bacana, Ponchito, quiero escuchar un tema.
5: el mejor tema de Tito Gómez con el grupo Niche. Atrevida. Gracias, Ponchito.
0: Atrevida usted que pide y no manda nada.
10: Tropicana, la más bacana, rápido, ¿eh?
1: ¡Ew!
10: Estamos con la hora loca, mano.
1: La hora loca, estamos locas con esta hora que tenemos, ¿yo? Estamos, pero locos, Lucas.
11: Rafico.
0: ¿Qué ha pasado?
11: Juego a la jicotea de Marvin Santiago.
8: Eso
11: es mucho play. Póngamelo ahí, todo bien.
1: Un abrazo, pa.
10: ¿Para qué llevan a Poncho por allá, pana? ¿Para qué llevan a Poncho por allá?
0: ¿Ole, no tienen con quién más meterse o qué? ¿Ah? Suéltenme.
10: ¿Para qué llevan a Poncho por allá?
0: Ya, no me molesten, hombre. No me molesten, que antes yo vine a hacer sintonía, porque si no la gente se aburre y se va. La gente se va.
12: Rafico, colocate el que dijo el oyente anterior. Atrevida del grupo Niche. Si te da miedo, comprate un tigre.
1: ¿Cuánto hay y la ponemos? ¿Cuánto hay, papi? Dígame cuánto hay y la ponemos.

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6: Saludos para Yusela León, para Juan Carlos, bueno, perdón, Giancarlo Landazuri, para Marta Isabel y para la presidenta de la Fundación Fixos, Derly Ferreira, que a esta hora están en sintonía de Tropicana, la más bacana desde el centro de Cali. Saludos para ellos. Para Gladys Carranza también un saludo. ¿Quién más está mandando por aquí su saludo bien chévere? Gracias por el cariño, gracias por querer a esta emisora llamada Tropicana.

0: Ardicho, tenemos las 10:24, papá. 10:24 en Tropicana, en estos durísimos que están sonando, espero, mejor dicho, sabrosísimo en esta mañana. Ese saludo especial para toda la gente que está aquí en la ciudad de Santiago de Cali trabajando en el centro, que nos dicen que están en sintonía full. Esto está sonando, mejor dicho, a todo timbal, como se dice. Y no nos van a echar la policía como el otro día. No, porque estamos legales y aquí estamos acompañando a toda la gente bonita. 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

0: Eso sí es música, yo. Eso sí es un verdadero durísimo, Rafico. Eso sí es verdad.
1: Y lo más tremendo es que lo hace Lisandro Mesa, papá. Va a bailar en las brisas con Giselle. Dale, Giselle, vamos. Vuelta, Giselle, vuelta.
0: No, que no de tantas vueltas que me emborracho. Que no de tantas vueltas que me emborracho. Tantas vueltas.
1: Acostumbrado a escuchar a Lisandro Mesa cantando pura música de diciembre y va y se tira este palo, ¿ah?

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0: qué rico que suenan los durísimos un sábado, ¿sí o qué? Apenas para desayunar uno bailando. Hoy sábado de higadito con arepitas en sal. Hoy sábado de periquito con una buena arepa bien tostadita por lado y lado. Sábado de cocholate. Uy, cocholate con, uy, mejor dicho, con unos pandionos bien sabrosos. Un calentadito de frisoles con unos huevos revolvidos. ¡No! Una cosa rica y deliciosa. 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

0: Te vas a arrepentir del gran combo. 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Señoras y señores, estamos a esta hora presentando lo durísimo.
1: 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Aquí el pollo no es solo lo que comemos, es una parte de lo que somos. Este es el país del pollo.
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1: Continuamos desde el sur de la ciudad, Rafico Rafiquín, oyente Tropicana, con excelentes noticias. 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
4: Me encanta acompañarlos en esta mañana del sábado a través de Tropicana, la más bacana. Yo soy Rafico, en compañía del viejo Poncho. Cada mañana los acompañamos desde las 4 a.m. en Cómo Amaneció Cali, pero hoy sábado en la Tropiteca, que arrancó ayer a las 12 del mediodía y que va hasta mañana a las 6 de la tarde aproximadamente, aunque por ahí tengamos también Tropicana con Gol. ¿Y qué tal? Tenemos una buena programación musical, una mañana bien especial para compartir con todos ustedes y, por supuesto, para invitarlos también a acompañarnos en la donación de los kits de la misericordia allí en el Tropicomedor, que va a ser a partir de las 12 del mediodía, donde Kevin va a llegar para esperar a las personas y empezar a armar los kits. Calle 33D17F40, calle 33D17F40. El saludo para Hugo, 20 milla en Washington DC. Dice que tiene una colección de no sé cuántos LP. Me encanta, cosa que me enloquece. No sabe cómo se la envidio, don Hugo. De pequeño siempre soñé tener una colección de LP, y aunque hoy en día no la tengo en LPs, sí considero que tengo una buena cantidad de canciones en formato MP3. De todo un poquito, pero sobre todo en salsa, en todos los géneros. Salsa, guaguancó, montuno, en fin. Porque me encanta toda la musiquita. 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Buenas tardes, buenos días, buenas noches. ¿Dónde están? A esta hora.
5: Amor, se está escuchando como una robotina. Ajústele los cables a eso, bebé hermoso.
4: Ya lo estamos organizando. Salte aquí en este charco, vea. Salte aquí.
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4: ¿Qué más, hombre?
6: Buenos días, bendiciones. ¿Qué tal un bolerito hasta ahora?
4: Sí, pega.
6: Frankie Figueroa.
4: No le envidio a esa mucha canción. Ahorita la ponemos.
6: La más bacana.
4: Hágale, papi. Pero me promete que me manda video cantándola. Esa es la dedicaron, que es que a Giselle, me contaron. 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Good morning. Hello. ¡Yuhu! ¿Quién más está reportando por aquí a esta hora? Luz Marina, hola.
7: Rafico.
4: Hola.
7: Bendiciones, Rafico.
4: Un abrazo, igualmente
7: para ti. Llegará de los Lebrones.
4: Uy, están tirando duro. Esta gente amaneció alborotosa. No se les puede dar confianza. Saludo para Sandra Muñoz y para el Titi, que también están en sintonía. Todo el equipo de trabajo del Titi y de Sandra Muñoz ahí también. En sintonía de Tropicana, la más bacana. 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Sí, señor. 10:50, taxistas, conductores, panaderos. A esta hora un saludo para Juan Diego, para don Diego Albornoz y para todos los amigos de la panadería allá arriba, Pan y Punto, que están en sintonía de Tropicana, la más bacana. Gracias, muchachos, por el apoyo a la ciclovía de Terrón Colorado. Gracias, gracias, gracias, de verdad. ¡Buenas!
8: Muy, pero muy buenos días, Rafico. Excelente programación.
4: Un abrazo, Cucho.
8: Hágame un favor.
4: ¿Qué pasó, Mapito? A ver.
8: ¿Me puedes colocar el tema Soy, de Hansel y Raúl?
4: De una, papi, ya lo buscamos y lo programamos. Con mucho gusto. Corre a Super Inter y a

0: 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Uy, me están diciendo que está haciendo un calor, la cosa más espectacularmente, pero mejor dicho, un calor ni el tremendo en España, ¿no? A esta hora.
1: ¿Qué tal, Rafico? Buenas tardes.
0: ¿Qué me contás,
1: buenas tardes, bueno, estamos acá tarde, allá en el sector, allá mañana, ¿no? Uh-huh. Desde aquí, desde Santander, Cantabria, en el norte de España. Saludos. Listo. A los tropioyentes.
0: ¿Está haciendo la calor
1: la
0: o no?
1: Tropicana, saludos a la mesa de trabajo y, como siempre, sintonizados en el dial. Saludos.
0: Eso. Pues. 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

0: 10:53. Oiga, hoy todo el equipo está trabajando, oiga. Hoy nos tocó a todos salir.
1: Y vamos de largo, ¿yo?
0: De largo, derecho, recho. Por allá hasta como las 8 de la noche vamos a camellar hoy. ¡Qué bendición! ¡Qué bonito tener trabajo, sí o no! Y no salir a trabajar con esa actitud y no salir y decir...
2: ¡Ay, qué pereza uno ir a trabajar!
0: No, bacano cuando uno sale motivado a trabajar, sea en lo que sea que usted esté trabajando, aunque no sea el trabajo de sus sueños, salga así motivado y diga, gracias Dios mío, por lo menos hoy voy a ir a trabajar y traigo aunque sea para traerme un pan para pa comer más tarde, a cualquier cosa así. Sea. Y por eso en la calle anda, Eita, pero mira la que ya anda en la calle, ahí subía una caravana. Esta niña, ¿cómo está? ¿Cómo está usted, mi niña?
3: Buenos días, Rafico, muy buenos días para todos los oyentes que están ahí conectaditos con Tropicana. 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Esto es Tropicana, la más bacana. Llega y participa. En este preciso momento estoy en el Parque del Ingenio, ya más o menos como entre unos 15 minutos nos vamos moviendo para otro punto de la ciudad. 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
1: 27 grados de temperatura a esta hora en la ciudad de Santiago de Cali, 11 de la mañana, 27 grados, se esperan unos 32. Y vamos a refrescar la vida con buena música, ¿sí? Prométame ahí que le van a regalar 5 pesos de volumen a ese equipo, a ese transistor, a ese radio, a ese computadora, a ese televisor, donde quiera que nos estén escuchando, los que están ahí a través de www.tropicanafm.com. ¡Ya está Kevin Tombe en el comedor, muchachos! ¡Arranquen, arranquen, arranquen a llevar las donaciones para las muchachas de la cárcel de Jamundí para que completemos los kits de la misericordia! ¿Qué tal si nos hacemos un reto, una prueba de que hoy podamos terminar esa situación? Ah, ¿se imaginan que hoy en el transcurso de la tarde completemos los kits que faltan? Entonces vamos, entre todos podemos. Crema dental, cepillo de dientes, toallas higiénicas, desodorante, jabón de baño, jabón de ropa, papel higiénico. Ah, que no pueden ir, no se preocupen, me piden el número de teléfono aquí a través del WhatsApp de Tropicana, que es el 311-2222-931, y Kevin sale corriendo y los compra ahí en el Mercamío, porque así ha hecho durante estos días. Así que, de una vez, right now, como digo yo, right now.

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2: Entre canción y canción también escuchamos los oyentes porque son la sensación.
3: ¿Cómo está?
2: La ciguaraya. La ceiba y la ciguaraya, ¿no? Ah, ya, ok.
3: Listo.
2: Eso, muy bien. Un abrazo.

0: sabrosura, qué sabrosura, mi gente. Vamos a tomarnos un cafecito a nombre de Falabella. 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Quiero escuchar a los oyentes a esta hora. Queremos escuchar a la gente contenta, feliz y dichosa, y saludar a todo el que esté conectado por allí.
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0: Vamos a escuchar a la gente ya mismo a través del 311-2222-931 rápidamente. Por aquí saludo a la gente que está camellando en la Loma de la Cruz. Sí, señores, está haciendo un calor tremendo, ¿yo? Ahí en el punto de las sandalias nos tienen a todo timbal, puro cuero hecho a mano, dice el man, manda la fotografía, ahí está camellando. Un saludo para él, hombre, para toda la gente ahí en la Loma de la Cruz que está trabajando a esta hora. Los taxistas también a esta hora. Uy, qué calor, pana.
2: ¿Qué
3: ha pasado, pues?
2: Qué programación tan bacana, hombre.
4: ¿Te parece? Ve,
2: regálame un topper bien bacano.
0: ¿Cuál?
2: Merecumbe.
0: Merecumbe. Ustedes tienen muy buen oído musical, les digo. De verdad que sí. 11:12 minutos en Tropicana, la más bacana. Ya son las 11 de la mañana, 12 minutos. Recuerden que a través del 311-2222-931, 311-2222-931 es el WhatsApp de Tropicana en esta mañana, para que nos acompañemos a través de Tropicana y los turísimos, con información también desde las calles de Cali y mucho más. ¿Listo? Vamos adelante, pues. Vamos a ver, vamos acá con Tropicana, la más bacana. Tranquilos, paciencia, cordura, tranquilidad. Vamos a tener aquí de todo un poquitico en esta hora. Y por supuesto, saludar también a nuestro equipo de trabajo que está en las calles. Gisela anda por ahí en la calle, Juli también anda en la calle, la Chiqui también está en la calle. Ahora en la tarde yo me voy para la calle también a acompañarlos por ahí, a entregar información. Pero Gisela a esta hora tiene información, así que vamos a escucharla, caminen a ver.
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0: Alboroto.
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0: Vamos a bajarle un poquito las revoluciones a ese alboroto. Póngase un bolerito, sírvame un buen traguito y nos disfrutamos esta canción. ¡Ah! Eso sí está bueno.

0: bonito. Eso es mucho play, ¿sí o no? Vamos a conversar con la gente. Vamos a conversar con los oyentes de Tropicana, la más bacana. Frankie Figueroa, Willy Rosario. Eres todo para mí. Ay, qué bonita esas dedicaciones. Digo, ¿sí? Que okay, una elegancia. Esta es Tropicana, la más bacana. Así es, todos los días. Desde que arrancamos programa hasta que terminamos con toda una buena actitud. Todo cheverongo. Ángela, saludo para Ángela, para Eric, para Cheo, que acaba de llegar ahí, vea, Poncho, llegó Cheo.
1: Que siga jodiendo y le quito a Lorena y le echo a Ice para que lo manden para acá otra vez.
0: Ah, no le des esas cosas, hombre, por amor a Dios. A ver, escuche más bien los oyentes que a esta hora están por ahí en sintonía de Tropicana. Uy, no, pero me mandaron un podcast. ¿Qué es esto, por Dios?
2: Buenos días, Rafico.
0: Buenos días.
2: Qué melodía tan espectacular.
0: ¿Te parece?
2: Uf. Me dejaste volando.
0: Sí,
2: gracias.
0: Sí, sí. Estamos rompiendo, no estamos rompiendo, muchacho. Buenas.
2: Tierra.
0: Ay, ya, tú ya, pero otro.
3: Hola, Tropicana.
0: ¿Qué ha pasado, mi muñeco?
3: Buenos días, Rafico. Que tengas un buen turno por aquí, escuchando la Tropicana en mi carro, laborando 100% esa emisora. Y un saludito para mi esposa que está en Poblado Campestre, o sea, en Manzanares, escuchando Tropicana.
0: Yo.
3: Y para mi hija y mi yerno también que están escuchando Tropicana, la más bacana.
0: Bacanísima, Rafito. Bacanísima, buenas.
4: Rafito, buen día.
0: ¿Cómo
4: muchas
0: estás?
4: Bendiciones, qué tema tan hermoso, me fascina.
0: ¿Sí? ¿Te gusta?
4: Cuando hacemos karaoke en la casa,
0: ¿sí?
4: Siempre canto esa canción. Un abrazo grande.
0: Bueno, muy bien. Hola, ¿qué más? ¿Quién está por aquí?
5: Hola, Rafico, Tropicana, la más bacana.
0: ¿Cómo está, Be?
5: Rafico, una pregunta.
0: Dígame, pregunte.
5: Entrenos. No sepa nadie más.
0: A ver.
5: ¿Qué pasó con Laura Rastrojera? ¿Qué pasó con los domingos que nos motivaba desde por la mañanitica?
0: Bueno, mi corazón le va a... Bueno, venga, termino de escuchar para que luego no digan que es que le hemos hecho los audios.
5: Para los sábados, porque estoy como desubicada. Y la número dos, muchas gracias por siempre estar ahí con tu alegría, tu espontaneidad. Y brindarnos lo mejor de ti. Dios te bendiga a ti y a tu familia. Un besito, un abrazo. Tropicana la más bacana. Saludos al viejito y a Jota, que tiene la voz, un papacito. Bye.
0: Estamos en los horarios que nos requieran estar. Si hay que estar un sábado, estamos un sábado. Si hay que estar un domingo, estamos un domingo. Si hay que estar en la noche, estamos en la noche. Si hay que estar en la madrugada, estamos en la madrugada. La hora rastrojera, claro que sigue estando. Se llama la tropiteca rastrojera, la tropiteca para planchar y la tropiteca vallenatera. Lo que pasa es que se hacen en según qué formatos, ¿no? Por ejemplo, ahora entre las 10 y las 12 es los durísimos, y los durísimos es salsita. Entonces no suenan aquí, bueno, salsita, bugalú, montuno. Entonces no entraría la hora rastrojera, pero en el momento que nos dé la oportunidad la hacemos y listo. Buenas.
6: La generación de Amparo Grisales.
0: Se erizó.
7: Hola, Rafico. ¿Qué más, mijo? ¿Bien o qué? ¿Y usted hace que hay con el viejito, hermano?
1: Uy, yo no sé cómo aguanta yo todo berrinchudo,
7: parcero. Ve, viejito, ¿cuándo es que lo van a pensionar?
1: Nunca.
7: Para que esté en la casa cuidando
1: los
7: nietos.
1: No, señor, respéteme. ¿Ah? No, yo no voy a estar cuidando a ninguno de los otros nietos.
7: Nos van a demandar por tener a la gente de esa edad de emisora.
1: Usted no viene y me mantiene usted.
0: Venga, escuchemos esta canción, ven.
1: Uy, eso me lo bailaba yo, ¿saben dónde? Con Amparo Arrebato en el club del departamento los lunes. Salía esa canción y yo con mi zapato blanco, mi pantalón de terlenca.
0: Tiene que haber sabido bailar, hombre, si me mueve más un ojo de vidrio en una mazamorra, viejo.
1: ¡Respéteme, David!

está Kevin Tombe ya en el Tropicomedor. 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Para completar esos kits de la misericordia nos hace falta más o menos unos 600 kits. Y nos hace falta papel higiénico para poder completar, porque digamos que las otras cositas hay, pero papel higiénico nos hace falta mucho. Entonces, crema de dientes, cepillos de dientes, también toallas higiénicas, desodorantes, jabones de baño, jabón de ropa, el azul, y papel higiénico, mucho papel higiénico. 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Este es el sábado sensacional, sábado de Tropicana, bacana, bacanísima, y estamos presentando Los Durísimos en este espacio, y hasta las 12 del mediodía suenan los clásicos de la salsa, salsa clásica, salsa, digamos que en todos los derivados, ¿no? Que el bugalú, que el montuno, que el guaguancó, que la salsa romántica, bueno, en fin, todo ese tipo. Entonces, vallenato como que no entra en este espacio ahorita entre las 10 y las 12, porque por eso llaman Los Durísimos, ¿ok? Para que lo tengan en cuenta, como esta de José Bello, que se llama Vamos a Guarachar, porque estamos guarachando desde las 6 de la mañana que llegamos, ¿oyó? ¡Ay, ay, ay! ¡Qué calor, compa!

0: Qué rico que suenan los durísimos, ¿sí o no? Vamos a escuchar, oyentes, porque eso va pim, pam, pum. ¿Listo?
1: ¿Quién escucha? ¿Quién canta la canción Sublime Ilusión? Gracias.
0: ¿Y quién canta la canción Sublime Ilusión? No, no sé cuál es esa. Hola.
2: Yo, Rafico, buenas tardes.
0: ¿Qué más, hombre?
2: Acá,
0: Sandra Manquillo, hola.
2: Oiga, yo, Rafico, lo vi la última vez ahí en la panadería de Terrón, ¿se acuerdan?
0: Sí,
2: ahí
0: claro.
2: Estaba yo, andaba con la fiera acá, se le dio ahí al ladito.
0: Andaba con su esposa, sí, yo lo vi.
2: Y...
0: ya te fuiste, ¿no?
2: Biográfico, no cambia el biográfico, lo vi flaquito.
0: ¿Sí? ¿Te pareció?
2: Como que los puñuelos le están haciendo efectivo, ¿no? Biográfico, usted como que le pagan la publicidad ya con buñuelos y pan de bono, ¿sí?
0: ¿Por qué?
2: ¿No?
0: ¿Por qué?
2: Lo vi bien.
0: Bueno, gracias.
2: Bien barrigoncito,
0: sí,
2: pero
0: sí,
2: bueno.
0: Barrigoncito.
2: Está bien, cuídese mucho, Dios lo bendiga. Desde por acá de las carreteras en Indianápolis.
0: Ya se largó.
2: Chao.
0: Ya se largó y no estuvo en una sola ciclovía, ¿no? Uy, no. Don Luis, me extraña eso, don Luis. Un saludo para Sandra Manquillo Tulande, que a esta hora está por ahí en sintonía de Tropicana, la más bacana. Nos están viendo también un ratico a través de TikTok. Para Hernando René, dice Tropicana desde Atlanta, por aquí. Muy bien. Oiga esto de Marina de la Riva, vea. Una versión de Tintindeo, escuche.

0: Rico, qué riquera cómo suena eso, es sabroso a esta hora, yo. Aventurero Sandra Manquillo. Y también a esta hora por aquí saludan los oyentes a través del WhatsApp.
1: ¿Qué onda, Tropicana? ¿Qué opa? Buenos días. Saluditos de la Coruña, España. Saluditos para Ruth, que está en sintonía.
0: Listo, para Ruth, que está en sintonía. Muy bien. 11:40 en Tropicana, la más bacana. Bacanísima. 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
6: 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Son las excelentes noticias en este sábado, fin de semana, con Tropicana, la más bacana.
0: Eso, muy bien. 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

0: Ahora ratico estaba por allá por un parque, pero ahora ¿dónde está, Chiqui?
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0: 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Esta es Tropicana, la más bacana para todos. Vamos a ver con qué arrancamos la siguiente hora con todos los poderes. ¿Listo?
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2: Es tarde, ya me voy. El turnito me espera, mi amor, porque te voy a acompañar desde la 1 de la tarde y hasta las 6 de la noche en este sábado sensacional con Tropicana, la más bacana. Pues mi Rafico, yo me voy despidiendo. 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

0: 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Y lo bueno es escuchar Tropicana, la más bacana, 11:57 minutos en Tropicana, la más bacana, 11:57. Que gracias, Rafico, que ya encontró la canción. Que muchas gracias por la sintonía. 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
1: Un saludo para la familia Muñoz que acaba de ir al Tropicomedor a llevar una donación para completar los kits de la misericordia de los que tanto hemos estado hablando durante esta mañana. Ya está Kevin con todo su equipo maravilloso de trabajo y con Tropicana, la más bacana, apoyando esta labor allí en el Tropicomedor, Tropicomedor de Tropicana, en la calle 33D17F40. Allí estamos, allí va a estar Kevin durante toda la tarde armando los kits. Si usted se quiere acercar, bien pueda, hágale. Calle 33D17F40. Recuerde que lo que solicitamos o les pedimos de ayuda es que nos ayuden a completar los kits de la misericordia, que incluyen cepillos de dientes, toallas higiénicas, desodorantes, jabón de baño, jabón de ropa, papel higiénico, mucho papel higiénico. Y así de esa manera lo vamos a hacer facilito y rápido. Simplemente lo que tenés que hacer es acercarte ahí a la calle 33D17F40, donde está el Tropicomedor. Vamos a completar los kits de la misericordia que hacen parte de la labor social que haremos el 28 de mayo, precisamente allí, en la cárcel de Jamundí. Ahí estamos en este sábado recibiendo los kits de la misericordia. Si estás fuera del país o fuera de la ciudad, o de pronto no te queda tiempo también, y querés ayudarnos y querés hacer una donación, me escriben aquí al 311-2222-931, 311-2222-931, y yo les mando el número del viejo Kevin para que Kevin se ponga en contacto con ustedes. ¿Listo?
2: Señoras y señores, con ustedes, Mr. Estilo, Frankie Figueroa.

0: 11:33 minutos. 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Buen mediodía para todos. Gracias por estar ahí escuchando Tropicana, la más bacana. Gracias. Qué buena sintonía, de verdad que sí.
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0: 12:44 minutos en Tropicana. 12:44, señoras y señores. 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Sí, señores, 12:45 minutos.
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0: Me queda tiempito para saludar par de oyentes a través del 311-2222-931, 311-2222-931, antes de que la Chiqui nos entregue un informe desde las calles de Cali. Hola.
2: Yo, Cucho. Yo, Manelo. ¿Qué tal ahí, paraíso de los maquivales?
0: Eso va, papi.
2: Tropicana, la más bacana.
0: Eso le suena. Chiqui, ¿dónde estás a esta hora, por amor a Dios?
3: Seguimos, sí, paramos.
0: ¡No!
3: Oigan, atención, porque continúa esta caravana de la alegría.
0: De la alegría,
3: con el costo, y por supuesto, con Tropicana, la más bacana. Qué sí. Chévere, porque los oyentes han copiado, oye, lo que han ganado, los que han ingresado, por ejemplo, a la cabina de viento. Mejor dicho, han metido la manito, han sacado su papelito, les ha salido ganaste y se han llevado su buen obsequio y se van contentos. Les voy a decir una vaina, más felices que peladito, que niñito con juguete nuevo. Así que tú que me estás escuchando, llega, porque en este momento estoy en el barrio Meléndez, donde veas, mejor dicho, la tropa de Tropicana, donde veas que está el carro valla de Al Costo, llega de una para que puedas participar. 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
1: Qué rico. 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
1: Es hora de sentirse en Pax con Tropicana, la más bacana, en las 12 del mediodía, 52 minutos.
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Duro. Duro que usted se levante y no pueda ver todas las bendiciones que lo rodean. No pueda ver la bendición de abrir los ojos, de respirar, de su familia, de salir a camellar. ¡Buenas tardes! ¡Yuhu! ¡Ya llegué! ¡Dale sabor! ¡Yo soy come candela! ¿Qué más? ¿Cómo estás? ¿Cómo vas? Del trabajo a la casa, de la casa al trabajo, yo siempre llego temprano, porque no quiero problemas ni complicación. ¿Qué más? ¿Cómo estás? ¿Cómo vas? 1:16 de la tarde, 1:16, te saluda Giselle Balcázar, la que no se casa. ¡Buenas las tengan! ¡Qué rico decirte! ¡Feliz tarde de sábado a través de la emisora diferente! Hoy no es chicas, en plural. Hoy es chica. Pienso que nos quieren dividir. No, mentira. Vanesita, mamita, hoy no me acompaña, pero estaré con ustedes hasta las 6 de la tarde y con muchísima información desde las calles de Cali. Aunque quisiera llamarme Yo Me Mando y de apellido Yo Me Gobierno, pues no. La dirección es de Mauro de Tallo. Bienvenidos a este sábado sensacional. Yo creo que va a ser una mezcla de chicas en su salsa con tropiteca, ¿listo? Así que vos, tenete duro. Un abrazo a todos los que vienen de la sintonía de Rafiquín Papito y que se unen a esta tarde sensacional, tarde de almorzar rico. Les cuento que le voy a pegar al pescado, me antojé. Tengo antojo y no de embarazo, me falta el postre, pero me antojé de pescado, así que... En un ratito llegará el almuerzo, pero mientras tanto los acompañaré en este bloque rico, sabroso, delicioso. Y también, obviamente, con el reporte de sintonía. Así que haz lo tuyo. Comunícamelo, dialógamelo, manifestámelo a través del 311-2222-931. Tendré mucha información desde las calles de Cali con Rafico, con la Chiqui. Y voy a darle apertura a este bloque recordándote que soy un luchador. Que Kevin Tombe está desde las calles, no, desde las calles no, desde el Tropicomedor. En el Tropicomedor él va a estar hasta las 3 de la tarde recibiendo donaciones del kit de misericordia. Así que pilas, pilas te voy diciendo. Porque si quieres darte la rimadita, él está allí en el Tropicomedor. Papel higiénico, crema dental, cepillos, toallas higiénicas, jabón para la ropa, jabón para el cuerpo, todo lo está recibiendo Kevin en el Tropicomedor, ¿listo? Así que no hay excusa.

0: a conectar con el DJ Juli, que está desde las calles de Santiago de Cali. También con mucha información para todos ustedes. Pero mientras tanto, salúdeme que usted no durmió conmigo, Tropicana, hola.
1: Así soy yo. Y sé cómo es duro trabajar, pero tan bueno cobrar. Así, con Tropicana. Y se quiere ganar. Tropicana, la más bacana, que ahí a los perritos y a la gente, ahí le presentamos por esta esquina, aquí cerca, los 150 kilos de peso.
0: De sabor,
1: y por el
0: papi.
1: Otro, la chiqui bomba. Bomba con la chiqui. Tú sabes.
0: Ay, viejito maños, hombre. Un abrazo para vos. Churra, ¿cómo estás? Desde el centro de Cali, ay, mi club de fans. Un abrazo para Edilson Agudelo, para Martica, mi Martica hermosa, preciosa. Hombre, y para todo el combo, para Derly. Beso, chupo y abrazo. Gracias por estar con Tropicana. Voy a las calles y ya vuelvo. La programación está de rechupete, te digo.
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0: Gracias, Juli, por toda la información. Y con el Banco Falabella te voy a dar la hora ya mismito en Tropicana, 1:21.
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0: Giselita, mamacita.
1: Hola, mechorris.
0: No solamente un embarazo se antoja, yo también estoy antojada de una bandeja paisa.
1: Uy, qué rico.
0: Con un chicharrón, ocho patas. No, mejor dicho. A uno también da un antojito, no crean.
1: ¿Cierto?
0: Ah, bueno. Cocha, que sea un feliz día. Y que nos coloques una buena salsa, pues, para rumbear hoy.
1: Claro que sí.
0: Así sea aquí en la casa haciendo el oficio. Pero bueno, estamos prendidos con Tropicana, la más bacana.
1: Bacanísima, mi bizcocha. Voy a regresar a las calles con Juli, que tiene mucha información, y también con la Chiquibrieva. Saludito para mi Jaime, hombre, es que sin ti no puedo vivir. Mil por esa labia, ¿no? Mil por esa labia. Jaimito, tan bello, es que desde Las Vegas. Oiga, la gente pinchada, ¿no? La gente, así es la gente con plata. Lo rico de sus cosas.
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3: 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Giselle, sigue usted en cabina dándonos toda la información.
1: 1:34 minutos. Gracias, mi Juli, por el datazo. 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Con Pax te doy la hora en Tropicana. 1:34 minutos.
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1: Hoy mi chiqui por aquí, chiqui por allá también está en las calles de Cali con muchísima información. De la costa para el mundo entero. No le ha caído nada a la sopa, mi chiqui.
8: Sigo saludando a los oyentes que están conectados con Tropicana en esta tarde de sábado. La Chiqui Brieva hoy anda suelta de madrina. Chiqui por aquí, chiqui por allá. Esto ha sido una locura total. 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Ya les seguiré contando cómo sigue toda la vuelta, la jugada, todos los diferentes lugares, sitios que vamos a estar visitando en el norte de la ciudad de Cali. 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
3: Gracias, Juli, por toda la información. 1.51. Yo también te tengo a visito parroquial aquí desde Chicas en su Salsa. 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

0: feliz almuerzo. ¿A qué le está pegando? Quiero saber. Es más, también quiero saber dónde anda, quién se dedica, quién está escuchando Tropicana la más bacana.
1: ¡Erga! ¡No! ¿Estás por ahí, no?
0: La chiqui anda hoy en caravana, está en las calles de Cali. Pero me va a acompañar todo el santo día hasta las 6 de la tarde, ¿viste? 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
1: Tropicana, la Yurani, oiga, Yurani.
0: Hola.
1: Tomando aquí agüita de coco, para este calorcito.
0: Pero vení, pero ¿y qué? ¿Y qué va a almorzar? ¿Y cómo son vueltas? ¿Y qué se le antoja escuchar? ¡Ay! No, pero no le digo. 311-2222-931 es el Tropi WhatsApp para que te comuniques ya mismo. Me digas qué éxito, qué palo no puede faltar en esta tarde de sabadirri. Mientras muchos laboran, trabajan, otros descansan, separan la ropa por color. Están haciendo aseo general y escuchando Tropicana. 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

0: Giselita Rosadita Balcázar, buenas tardes, bendiciones.
1: ¿Y eso a vos qué?
0: Tema que no puede faltar en Chicas en su Salsa, o Giselita Rosada, exclusivamente mía, Lefty Pérez.
1: Cállate, que ayer nos dimos un morondo por el bulevar, ¿no? Estuvimos por ahí por Jacaranda, porque nuestras fuentes oficiales y extraoficiales nos contaron que iba la flaca Gracie Rendón. Muchachos, me empezó a gustar la lechuga. O sea, yo vi a Gracie y de un momento a otro se me quitaron las ganas de comer. Una cosa loca, loca, loca. Uy, y ayer sonó exclusivamente mía, no, caí, me da algo. ¿Vieron que los gustos musicales importan? Imagínense que suene exclusivamente mía y que usted no tenga con quién cantarlo o con quién bailarlo, ¿no?
2: Hola, la novia de Santiago de Cali.
1: ¡El amor!
2: Trabajando la media, un poquito de la media llena, pero ahí vamos. Mucho trancón. Acá trabajando, como se dice, con rasca, porque salimos ayer con mi pareja a una discoteca que se llama Toquicha en la Luna y estamos súper. Una salsita. Todo no puede ser trabajo.
1: Pero mira, esta vez. O sea, estás matando guayabo con Tropicana. A mí me gusta, son estrategias pedagógicas. ¿Quién soy yo para juzgar? Hágale, mi amor, bienvenido a todo lo que le facilite la vida y la ponga feliz. 12:17. Rafico Papito se fue para las calles de Cali. Pata y perro, hombre, ¿dónde se fue? ¿Para dónde? ¿Dónde anda, ve?
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es que hoy es un sábado como ajizoso, como sabrosón. Además, porque la chiqui también sigue con el costo desde las calles de Cali en una caravana espectacular. 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

0: Buenas tardes, Tropicana. Buenas tardes, la hermosa.
1: ¡Hola, amor!
0: Giselle.
1: Chica de su salsa,
0: uno de los mejores programas, pero no puede estar completo sin una canción de Isla Bonita.
1: ¡Oh!
0: Se la dejo a usted, pues, Giselle.
1: ¿La
0: a
1: ver, que yo
0: qué
1: quiero?
0: ¿Qué gustos tiene? A ver, pues.
1: Es que yo les voy a decir una cosa. Si ustedes me dicen Isla Bonita, yo pongo una de mis favoritas, Pupilas de Gato.
2: Si no te tengo a mí.
1: Pero me iría, obviamente, a lo general. Un como, fuego, entre sábanas, ¿sí me entendés? Uy, pero Isla Bonita sí pega rico. 2:41 minutitos de la tarde. En minuticos regreso con Rafico, que tiene mucha información desde las calles de Cali. Mientras tanto, decime el éxito, el palo. Ayúdame a programar, ¿listo? Ayúdame a programar, ¿por qué? Porque vos sabés que los sábados le metemos una para azotar baldosa y otra para bailar a tres cuartos de baldosa. Entonces, en el 311-2222-931, en nota de voz, dice la que escuchando Tropicana, la más bacana. Esa salsa, ese éxito que no puede faltar en una tarde de sábado.
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10: Gracias, mi Rafico, por toda la información. Vaya Messi, vaya como el guito. Porque nos falta otra horita de información desde las calles de Cali. Pilas, que yo también les tengo un super dato. 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También en las calles de Cali está la Chiqui Orieva, que anda de caravana por toda la ciudad de Cali. Ella tiene mucha información a esta hora, mi Chiqui.
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0: Esto es una tandita de avisitos parroquiales para que los tengas presentes. 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

0: Hola, hola, Giselle, buenas tardes, ¿cómo vas? Giselle, quisiera pedirte un favor bien elegante.
1: Dímelo.
0: Si de pronto están tus posibilidades, colocar una canción que se llama Dilema, de Johnny Ventura.
1: Bueno.
0: Te lo agradezco mucho.
1: Claro,
0: o si no,
1: que sí.
0: A veces. También es muy buena
1: Alex
0: canción
1: de Alex
0: Castro.
1: Okay.
0: Y sabes, quisiera alguna vez en la vida bailar contigo una canción que se llama Salagente. Salagente.
1: Este tan alborotado,
0: Buenas tardes, Giselle. Bendiciones.
1: Un abrazo, bizcocho precioso. Dios te bendiga. 3:11 minutos de la tarde, tarde de Sabadirri.
2: Giselita, peluche,
1: hola,
2: ¿cómo estás?
1: Amor.
2: Un abrazo, un besito de Estuar, Florida. Mi amor, la que no puede faltar es No Me Olvidarás de Concepto Latino.
1: Muy buena.
2: Esa va porque va. Un abracito, Dios te bendiga.
1: Un abrazo, bizcocho precioso. Gracias por estar con Tropicana. 3:11 minutos. En minutitos retornamos a las calles de Cali con Rafico, con la Chiqui, que tienen mucha información en este sábado fin de semana con Tropicana.
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0: que estamos acostumbrados que se toma con musiquita de chupe, pero con la salsa. Con la salsa también dan unas ganitas. Pero el exceso de alcohol es perjudicial para la salud. 3:29 minutos, Tropicana, buenas tardes.
1: Celita hermosa.
0: Churra.
1: Buenas tardes, gracias por la alegría que nos regalas cada día.
0: Ay, tan hermosa.
1: Mi reina linda, para... te pido que por favor me complazcas con Vive Feliz, salsita colombiana del maestro Hermes Manyoma. Muchas gracias.
0: Vea eso, me gusta. ¿Los gustos de ustedes? Me gusta, sí, hola.
2: Giselle.
0: Mario.
2: Colócate pues entonces Fuego y la bonita pues.
0: Uy, qué rico.
2: La buena, feliz tarde, mamazota.
0: Un abrazo grandote para vos, mi bizcocho. Vea, veámonos en las redes sociales. Arroba mitropicana93 en Instagram. Arroba mitropicana93 en Instagram. Por ahí hay bastante contenido. Tropicana, hola.
3: ¿Vio? Y después dicen que por qué le dicen Giselita Rosadita Balcázar. ¿Qué tal si te programas ahí? Te vas a ir. El día que te vayas, te vas a ir.
0: Rumores.
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0: Anoche estuvo precisamente la palabra, el maestro estuvo en el bulevar. Ay, hombre, muy bueno, ¿viste? Definitivamente Cali es una cosa loca. Me causa mucha gracia. Yo publiqué el video, el resumen de anoche, lo que sucedió en Jacaranda, en el Boulevard del Río. Está en arroba Giselle Balcázar, también en arroba mitropicana93. Y mucha gente criticando al artista, Gracie. No se nos puede olvidar, número uno, que amargados. O sea, uy, no. Definitivamente es que hay gente muy amargada en esta vida. Uy, una cosa loca. Y número dos, nosotros somos pluriculturales, o sea, aquí entran todos los géneros musicales. Y estábamos hablando del sector de Jacaranda, donde todos los artistas son bienvenidos, no importa el género, porque la salsa no compite con ninguno, ¿cierto? Y más que todo, pues Gracie es caleña, entonces, pues bienvenida a ese espacio, ¿sí o qué? Uy, pero qué mano de gente tan amarga, una cosa loca. Uy, ¿no?
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0: Hola.
4: Un disco de Giselle que no puede faltar para el parche es Te Están Buscando de Rubén Blades.
0: Uy.
4: Mamacita hermosa.
0: Duro.
4: Un beso.
0: Duro. Un besito también para ti, mi amorcito bello. Gracias por estar con Tropicana. Borondito en las calles, Borondito con Rafico.
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6: 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Y está el DJ Rafico, ¿pa' qué más, hombre?
0: ¡Señor! 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

0: Yo, Giselle, mamazota rica, peluche rico. Desde acá
1: amor.
0: De Chichi, Chiloé. Dame, colóquenme ahí. Tomé y lloré, pues. Por favor, Giselle, mamacita rica, que te vaya en buen turno.
1: Gracias, mi amorcito bello, un abrazo.
2: La mamá cana,
1: ¡viejito!
2: Señor. Póngame ese disquito que dice Timbalero.
3: Aquí entran todos los géneros musicales.
2: Timbalero.
1: ¡Qué gran combo de Puerto Rico! Hágale, pues.

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0: pero para la calle, así como está la Chiqui Brieva en estos momentos.
1: Continuamos con esta gran caravana de la alegría y escuchen esto, Tropicana,
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0: Ahí está la información desde las calles de Santiago de Cali con la Chiqui Brieva. 3:52 minutos de la tarde ya, 3:52 minutos. Avisitos parroquiales y regreso con Rafico que también está cerrando toda la información, pero desde el norte de la ciudad.
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0: 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Está la información con Tropicana desde las calles. Gracias, Giselle.
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3: 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Beso, chupo y abrazo para todos los que están ahí conectaditos con Tropicana a través de nuestra página oficial www.tropicanafm.com. Saludito para doña Esmeralda en Nueva York. Esmeralda, me trae algo. Para mi Jonathan Jiménez, para doña Esmeralda, beso, chupo y abrazo. Llueve en la ciudad de Nueva York, pero están ahí conectaditos escuchando Tropicana, la más bacana. Para ellos un abrazo gigantesco. 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

0: Giselle, te fajaste con toda esa música.
1: ¡Biscochi!
0: Me he apagado el radio.
1: ¡Tan bella! ¡Muchas gracias!
0: Super, gracias. Mejor dicho, Tropicana funciona con Rapico y con solo Giselle.
1: No, no diga super, eso.
0: Parece
1: Dueño.
0: Fabuloso. Ay, Vanessa también.
1: Todos.
0: El tío, perfecto.
1: Muchas Tropicana, gracias, Biscocha.
0: De Karima Dariel.
1: Un abrazo, reina hermosa. Gracias por estar con Tropicana. Todo el equipo, todos sumando para seguir siendo la emisora diferente. Hola.
2: Hola, Giselle, mi chiquitita.
1: Hola,
2: hermosa,
1: mi amor.
2: Y preciosa. Qué musicota. Pero pues, poner un disco de Frankie Ruiz, tú con él, mi amor hermoso, besos, chupos y abrazos, y te tengo en mi nochero en una foto, mi amor.
1: Oigan, a este no le digo.

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1: Giselle Obediente Balcázar me llama.

0: otros van. 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
2: Hola Giselle, feliz turno, buenas
0: Hola,
2: tardes.
0: Hola churra.
2: Quiero decirte que te admiro, que eres una chica muy linda y muy juiciosa y trabajadora. Pones en alto el nombre de la mujer caleña siempre. Gracias por acompañarnos con el muy buen gusto que tienes para poner música ahí. Gracias.
0: Es que yo estoy ovulando. Entonces, este tipo de mensajes me ponen llorona y muchachos, los quiero mucho, grupo. Nada más bonito para un locutor, para los que trabajamos en radio, que sentir el cariño de los que están al otro lado. Recuerden que este trabajo es muy rico, uno se gana la papita con el sudor de la lengua, pero el locutor está encerrado en cuatro paredes, jugando con la imaginación, con la creatividad y pensando quizás ustedes qué están haciendo en la cotidianidad. Así que a todos ustedes un abrazo muy grande. Gracias por conectarse con la emisora diferente, con Tropicana, la más bacana. Tarde de sábado y nada más rico que escucharlos. 311-2222-931, hello. Ay, viejito mañoso.
3: Buenas tardes. ¿Qué hubo? Lo que no debe faltar en una reunión es que nadie se salva de la rumba, cualquiera lo lleva hasta la tumba.
0: Uy, esa me gusta.
4: Churra, churra, buenas tardes, mi churra.
0: Hola.
4: Ustedes como siempre sacando la del estadio. Y chicas, de sus hacen lo mejor.
0: Ay,
4: así como siempre, tu tóxica Margarita reportando tu sintonía. Y mira, ahí te mandé un videito. Hoy estamos hasta el pelo, mi Gisela, hasta el pelo.
0: ¡Qué bendición!
4: Tenemos un evento grande, gracias a Dios. Aquí estoy casi todos los días.
0: Sí.
4: Y bueno, preparándose para el evento, pero con Tropicana, la más bacana, como siempre, mi churra.
0: ¡Un abrazo, mis coches! Gracias por estar con la más bacana, los que están a través de www.tropicanafm.com. Recuerde que es muy fácil. Vos ingresas, sí, ok, vos ingresas en la partecita de abajo de la página, en el celular o en el computador, escoges la ciudad de Cali y por ahí nos puedes escuchar 24/7. ¿Qué hubo? Ay, pero... ¿Y a son de qué vos me borras el mensaje, su atrevido? ¿No le digo? 424. El tema del éxito que no puede faltar en la tarde de sábado. Te escucho. 311-2222-931.
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0: yo también. Y ahora soy el, si te gusta bien, si no también. Ay, ahora soy el rey, si te gusta bien. 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
0: Oye, ustedes tienen mucho cuento. Dice que Giselle Balcázar, el amor mío, la que me pone a andar derecho. ¿Andar derecho en dónde? ¡Ay, maná de vergajos! Es que son 4:29. ¡Ay, más bien me voy a las calles de la costa para el mundo entero! ¡Erdanina!
4: ¡La estamos pasando buena! 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Y aquí sigue la gente con toda la alegría.
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0: 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Te doy la hora en Tropicana, 4:47 minutos, y ya viene, súbele el volumen de Tropicana.
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1: Y oficialmente estamos en la hora de Súbele el Volumen. 5-7 minutos ya, 5-7 minutos. Nos alistamos para recibir la noche de este sábado 23 de mayo.
2: Estamos supuestos a ser.
1: Última ahorita porque a las 6 me voy, ¿listo? Yo también necesito mimir, ¿listo? 5-7 minutos, esto es Súbele el Volumen a Tropicana. Ya mismo, Tropi WhatsApp habilitado, 311-2222-931.
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0: cerrando toda la información desde las calles de Cali, mi Chiqui Urieva. ¿Dónde andás?
1: Ya vamos culminando con la información a través de Tropicana, la más bacana. Oye, desde temprano es así, dale que nada, yo hasta las 6 de la tarde voy a estar por acá en la avenida Sexta Bis, número 36100. Estamos por acá por Chipichape. Los que se quieran acercar y disfrutar de la caravana, bienvenidos sean. Ojo, hasta las 6 de la tarde vamos a estar en este punto, ya culminando pues con toda la caravana. 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Les recuerdo que finalizamos esta actividad aquí en la avenida Sexta Bis, número 36100, hasta las 6 de la tarde. ¡Chais! Por acá los espero, por acá los espero. Esto es Tropicana, la más bacana.

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Son las... A esta hora, señoras y señores, con Tropicana, ya a las 6 de la tarde, 55 minutos.

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